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La verdad es que lo de Bonnie Tyler ha sido un palo. 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

con Just Like Heaven de los Cure. Ahí está sonando. Y me ha dicho Tomás que está ahí un poco tristón. Hace 2 años que falleció su madre. Y me pide su tema favorito, que era de esa cobardía de Chiquetete. Por aquí la tengo, te la pongo un ratillo.

Bonnie Tyler. Vamos a hacer media horita de Bonnie Tyler de la sesión. Vamos a hacer un Totus Revolutum con muchas de las canciones de esa segunda parte, ya no de las 1000 sino de las 2000 canciones, para alimentar el alma. El super regalo para los premium.

0: Qué bueno Eminem, ¿eh? Qué cantidad de cosas buenas ha hecho, por Dios. Qué cantidad de canciones ahí tenemos en la cabeza. Hola, hola, buenos días, Juan. ¿Cómo madrugas? ¿Cómo madrugas? ¿Hoy qué, hoy qué recorrido sí tienes?
1: Hoy salí de Zaragoza, 26 grados, José Antonio.
0: Oh, no, ¿ahora mismo?
1: Sí, y ahora estoy llegando a Puente Todo, es pueblo natal de Goya.
0: Puente Todo, sí, pero ¿y dónde estaba? ¿Dónde está? ¿En qué dirección está de Zaragoza?
1: Dirección Valencia, ya metiéndome dirección Teruel. Ajá. Los pueblos estos de la España vaciada.
0: ¿Y es allí, ¿y es allí donde vas, a Puente Todo o no?
1: Voy a cerca de Funde Todos, Villar de los Navarros.
0: Villar de los Navarros. ¿Y ahí qué es lo que ya, tienes? ¿Qué tienes? ¿Algo roto que arreglar o qué?
1: Ahí vamos a ver a los chavales que están trabajando.
0: Ajá.
1: Hoy toca inspección.
0: Vale. ¿Y el plan de hoy? ¿Cuándo vuelves a casa? ¿Cómo te organizas?
1: Pues eso, a ver si... Porque la calor aprieta y estamos entrando muy temprano, la verdad. Porque a las

0: camino de Alicante.
1: ¿Y sales del pueblo este de los Navarros?
0: Villar de los Navarros.
1: Villar de los Navarros, camino a Alicante de tu casa, ¿no?
0: Correcto. Y nada, por fin de semana tranquilo.
1: Pues nada, a disfrutar, que no se te haga muy largo el viaje, que tienes unos cuantos kilómetros entonces.
0: Estoy acostumbrado. Para mí casa, España es casa o Europa es casa, imagínate.
1: Pues un abrazo.
0: Segundo, que es lo que...
1: Un abrazo fuerte, Juan. Feliz fin de...

0: Buenos días. Hoy es viernes, ¿no?
1: Hoy es viernes.
0: ¿Hoy qué me coges? ¿Con el reloj, con el teléfono, con la plancha? ¿Cómo me coges hoy?
1: Se cojo de los huevos, te voy a coger. Con el reloj.
0: Ah, vale, vale. Con el reloj te hago los viernes. La plancha era el jueves, ¿no?
1: Que no, hostia.
0: Te ponen a planchar el jueves en la carne, ¿no?
1: Que no pongo la plancha. La plancha del otro día me llevé con la puta plancha en la pierna.
0: Ya, es que ya te he dicho que no estás tú para aprender a planchar. Son cosas que vienes aprendido ya de casa de pequeñito.
1: No, sí, yo sé planchar, yo sé, pero...
0: Sabes planchar.
1: Pero tuve un fallo, planchar. Porque llevamos poca ropa.
0: Planchar la oreja. ¿Cómo que llevas poca ropa?
1: Hostia, porque llevaba poca ropa, iba en calzoncillos.
0: Ah, que te plancha los calzoncillos con ellos puestos.
1: No me plancho los calzoncillos.
0: Hay que ser hortera para planchar los calzoncillos. ¿Cómo se pueden planchar los calzoncillos?
1: Bueno, habrá gente que se los plancharán.
0: ¿Eres capaz de plancharte los pantalones? ¿Se sigues planchando los pantalones vaqueros también?
1: Sí, claro. Yo le hago la raya.
0: Bueno, ahora no, porque tú ya pantalones de persona decente no usas hasta noviembre, por lo menos, ¿no? Octubre, noviembre.
1: Tú, Sandokan, ¿qué persona decente ni polla? ¿Qué habla?
0: ¿Cómo? ¿Que vas con pantalones cortos de Cristobalito Gasmuño ahora?
1: Pues no, llevo pantalón corto y llevo largo, es de chándal, pero es finito.
0: Ponte zapatos de tacón, quítale el usan a carne. Que va guapísimo.
1: Esta la mierda, gilipollas.
0: Ya.
1: No es cojones.
0: Pero como un tío como tú, tío. La segunda fortuna de la valenciana Generalitat.
1: De Castilla León.
0: No, de la Generalitat Valenciana. La segunda fortuna va con pantalones cortos como si fueras un tolai, joder.
1: Pues claro, no, tío, pero si el. Pero tú qué sabes, tío. Pues yo que el 90% lo llevan en pantalón corto.
0: O de chándal. Ya, no, pero coño, son pobres. No, no es un referente como tú.
1: Ay, son pobres. Ay,
0: tú
1: son
0: estás
1: pobres.
0: Saliendo todos los días en los telediarios ahí en Castellón y vas con pantalón corto.
1: Que no.
0: Y ahora el chándal, esa moda de chándal, pero ¿qué es chándal de mercadillo de marca?
1: No, el chándal es de Carlón.
0: De Carlón, hombre.
1: Pero que no es un chándal, no es un chándal, es un pantalón de estos. Es muy fresco, tío.
0: ¿Muy fresco por qué? ¿Tiene ventilador?
1: Pues yo, sí.
0: Ajá, mira. Bueno, ¿qué has comprado hoy?
1: ¿Qué más dices? Pues mira, hoy hay un lío de la hostia, porque me pidió un chico de la base de show, uno que. Que junglero, que te cagas, que llamaron al pollito, cuando estaba el pollito, lo contrataron ahí. Ajá. En la Valdusó, que es el pueblo que yo soy.
0: Sí.
1: Y me han pedido para hacer tombé de bou.
0: ¿Eso qué es?
1: Es una especie de guisado con carne de toro.
0: Sí.
1: Que es tradicional aquí en fiestas y eso. Y tengo que llevarle cebolla, patata, carlota, pero 80 o 100 kilos de cada.
0: Hola, pero ¿cuánta gente va a comer? ¿Todo el pueblo o qué?
1: Hombre, todo el pueblo no será, pero todo el barrio, claro. Si es para Carbonaire, pues no sé cuántos habrán allí. Pues igual hay 2.000 personas, yo no sé.
0: ¿Y qué fiesta es esa?
1: No sé, una fiesta de San lo que sea, porque ahí en la Val d'Uixó tiene 5.000 fiestas.
0: Ajá, como Cádiz, entonces.
1: Sí, ahí cuando no hay un barrio hay otro, y ahí hacen toros. En Villarreal no dejan hacer toros en los barrios.
0: Ah, ¿no?
1: En las calles.
0: ¿Por qué?
1: En la calle, no, dejan hacer en las fiestas del pueblo. Solo hay dos fiestas patronales, la de la Virgen de Gracia y San Pascual. Pues sí. Entonces sí dejan hacer toro, porque cierran un recinto y es la vila, aquí se llama la vila.
0: Ajá.
1: Y ahí sueltan toros, pero en los barrios periféricos no dejan hacer toro. En la Val d'Uixó sí, en la Val d'Uixó hacen toros en todas las calles. Que se le antoja a uno, pues cierran y hacen toro y ya está.
0: Son las fiestas del barrio y hacen toro allí. Y escucha, ¿y qué hacen con los cuernos?
1: Pues se los pone cada uno según el frío que hace, pues se los dejan el uno al otro.
0: ¿En Val d'Uixó no se los tapan?
1: No. No sé, sí,
0: la gente presume. Es que es para presumir, es que no es fácil tampoco, ¿eh? Llevarlos con dignidad y tú presumiendo y dado tus cabezazos que te vean, eso tampoco es malo, ¿eh?
1: Hombre, yo no digo que sea malo ni bueno, yo ya cada uno...
0: Tienes, sabes tú, lo sabes porque lo sabes, pero tienes ahí como 10 días malos que cuando estás saliendo, que duele y eso, pero pero luego ya pues se manejan con una soltura de la hostia.
1: Pero yo no lo sé si sale bueno o malo, yo no...
0: Pero has visto muchos, o sea, tú...
1: ¿He visto muchos? Sí, yo sí. No he visto ninguno.
0: Vamos, ayer por la tienda pasan todos los días 100 o 150 cuernos. O sea,
1: hombre, claro. Dice que mi tienda es un paseo caracoles.
0: Claro.
1: No te jodes. No.
0: Y escucha, hoy no trabaja ya, ¿no? Habías terminado, ¿no?
1: No, que va, esto no es trabajar, claro, estar aquí en el mercado comprando y cargando, esto no es trabajar.
0: Perdóname, eso es un servicio que está haciendo. Esto es un servicio, esto es de los que dice Feijóo, que os escaqueáis los cabrones, que os escaqueáis y no pedís un por al agua. Y esto es todo el día.
1: Sí, pues, sí.
0: Claro. Es que no.
1: Y eso también.
0: Tú no estás trabajando para la sociedad, estás trabajando de lo miedoso que eres por la señora que te pega, que es tu mujer.
1: ¿De lo miedoso que soy? ¿De qué?
0: Claro, que tú, si no fuera por el pánico que le tienes a tu mujer, tú no estarías en la cama ahora, no trabajando. O sea, no trabajas para producir, como yo, por ejemplo, que estoy produciendo para la sociedad.
1: Sí, tú ya te veo ahí, te veo que te castigan mucho.
0: Tú no, tú estás ahí, tú estás por el miedo de tu mujer.
1: Eso tiene que ser más pesado.
0: Que te dice tu mujer, ¿eh? Y tú corriendo, ya voy.
1: No, así no, tú no.
0: Eras así con 18, 19, 20, 21, ¿no?
1: Pero que les vaya, que mi mujer no me dice nada, yo hago lo que me da la gana.
0: Es que eso es lo peor, que me lo han contado, que ya ni te dice, solo te mira. O sea.
1: No, ni me mira ni nada.
0: Dice, muchos domadores de leones quisieran tener la táctica que tiene la Candy con Chimo. Dice que no, ni lo toca, ni saca el palo, ni nada. Nada más que le mira y dice,
1: Que no, gilipollas.
0: Y va por el
1: carril. Pero que si ella ni se mete conmigo ni nada, ¿para qué?
0: No, si ya se mete, hace años que no se mete, eso ya lo sé yo, porque te lo tiene todo controlado. O sea, que.
1: Claro.
0: Y lo malo es que madrugue. ¿Por qué madruga tanto? ¿Por qué abrís tan pronto?
1: ¿Pero tú eres tonto o qué? Hostia, pues ¿por qué abren a las 4 de la mañana, tío? Si abrieron a las 7 de la tarde, pues venía por la tarde.
0: Pero a las 4 de la mañana abre el carril en la tienda.
1: En Canita no, yo, el mercado.
0: Ah, el mercado. Yo digo tú, la tienda, la tendencia, ¿por qué la abrís tan pronto?
1: Bueno, ahora ha empezado a abrir a las 8.
0: Ah, bueno. Que antes abría antes, más pronto todavía, ¿no?
1: Antes abría a las 7.
0: Claro, y a las 7 ya, en cuanto acá comprobado que es lo que le faltaba a los viejos para morir con más rapidez, pues dice, oye, para.
1: Ya no, por los viejos, gilipollas. Para. Es porque la gente que va al campo pasa por allí y cogía, pues, panceta o lo que sea para torrar.
0: A saludar. Te he dicho que hay mucha gente que no hay que darle bola, porque pasan, saludan, tocan los huevos, se van y no compran. O sea.
1: Eso sí que sabes tú, eso de tocar los huevos, tú sí que sabes.
0: Claro, sí, anda que no va gente ahí a comprar y no hacen gasto. No hacen gasto ninguno. Y encima dice.
1: Bueno, hombre.
0: Que puede pasar al servicio, puede pasar al baño. No, coño, vente mira de casa. O sea.
1: Eso sí que es verdad, ¿eh? Eso sí que es verdad, pero bueno. Como lo limpian.
0: ¿Cuál es el producto estrella hoy? ¿Cuál es el producto que pones en la oferta que lo pondrás en el Facebook luego?
1: Platerina.
0: ¿Platerina? ¿Eso qué es? Plastelina,
1: una hostia. Platerina, atontado. Platerina.
0: ¿Qué es eso?
1: Es la mezcla del paraguayo y la nectarina.
0: O sea, si tú pones un paraguayo encima de una nectarina, ¿sale eso?
1: Sí, sale un cocido de garbanzo. No tengo
0: ni idea. Los paraguayos están cabreados. Pues
1: bueno. Eso es lo que hacen estos del campo, tío, los ingenieros agrónomos.
0: O sea, ¿cómo ponen en el campo a follar un paraguayo con una nectarina? ¿Cómo se hace eso? Mira que yo soy de campo, ¿eh?
1: Ya, pero bueno, pero tú no, estás en el laboratorio eso investigando, yo qué sé.
0: Pero ¿lo hace los viejos la huerta? ¿Se está esperando a que le pongan una...?
1: No, eso es genético todo, es que todo está transgénero de ese. Sí, está todo modificado, claro. Como las personas.
0: Transgénero cuando tienes un pedazo de churro de la hostia que parezca lo contrario, ¿no?
1: Pues sí, no sé. Yo sé. Ellos dicen que genéticamente o. No me acuerdo cómo le dicen.
0: ¿El qué? ¿Los transgénero?
1: No, sí, lo de modificar la fruta, mezclar unas con otras.
0: Es como lo hacen, eso, en un cesto.
1: No lo sé, cojones, que te estoy diciendo que no lo sé.
0: Chico, si lo vendes, pregunta por lo menos, que te lo puede preguntar a un cliente.
1: Pero bueno, pues si me lo quieres preguntar, que lo busque en el Google.
0: Yo tengo curiosidad, joder. ¿Cómo es que hacen con el paraguayo? Le busca la churrilla y.
1: El paraguayo y la nectarina, mitad y mitad. Y claro. Entonces sale como un paraguayo, pero sin pelo.
0: ¿Pero sin pelo? Como Juan Carlos, entonces.
1: Como Juan, pero más redondito, más redondito y más plano.
0: Que el paraguayo es una fruta que no sabe nada, eso no sabe nada.
1: No, tan dulce, Yo no soy muy de fruta tampoco, pero...
0: ¿Y gana sabor cuando la mezclas con la nectarina?
1: Sí. Ajá. Sí, la gente eso... Hostia, pues yo esta semana estoy vendiendo un montón de eso.
0: Ajá. ¿Y la nectarina? ¿Y qué dice el padre de la nectarina cuando viene el otro a zumbarse a la casa?
1: Pues que eres tonto perdido. Eso es lo que dice el padre de la nectarina. Dice, ¿tú tienes un amigo que es tonto perdido? Dice, sí, que trabaja en la radio. Sí, bueno, que trabaja. Trabaja por decir algo. Pues ese eres tú. No te jodes. ¿Qué dice el padre?
0: ¿Alguna tontería más de esas que compres? ¿De mezclas?
1: Que le pueda, que no son tonterías. Llevo melocotón.
0: Escucha, ¿has probado? Dile al transgénero, este amigo tuyo, que pruebe una lata de atún, de calvo de esa, de atún, pero en escabeche, a mí me gusta el escabeche, con una lata de pimientos rojos. A ver si sale a ver si sale mezclada, ya buena. Que hagan un transgénero con atún y pimientos rojos. Díselo al agricultor dile al agricultor que va a mear por la mañana a la tienda, dile, oye tú, ahora cuando salgas, ¿cómo hacemos esto?
1: Pero los agricultores no son para eso.
0: Son para eso.
1: Los agricultores son cosas de campo, tío. El atún no es del campo.
0: Es de campo, es el atún. ¿De dónde va a ser?
1: Sí, ¿no? Lo siembran. Ahí en la Castilla-La Mancha siembran mucho atún.
0: Pero seguro que tienen noción de cómo se hace eso. ¿Cómo mezclan un atún con una lata de pimientos? Es que.
1: Pero, coño, ¿cómo lo vas a mezclar? Pues mezclarlo tú en el plato y ya está. Yo qué sé.
0: Pues, coño, pues que mezclen. Pues bueno, que tú, se coma el paraguayo por un lado y la nectarina por otro.
1: ¿Qué? Bueno, se apañen, estate, Gorrión, que viene el del torito, que tengo que cargar, tú.
0: Que viene el del toro, pero tendrá el toro vivo.
1: No, coño, la máquina para cargarlo, para cargar el palé.
0: Ah, vale, el torito de torito mecánico, joder.
1: El torito, sí, el bichito, o el torito, no sé cómo le decía ahí, la carretilla.
0: El toro, sí, el toro, que el toro mecánico. El toro. Escucha, ¿qué planes tienes este fin de? ¿Vas a tocar los cojones a casa de alguien?
1: No, no voy a ningún lado, voy a ver si puedo echar una mano ahí a mi hija en la obra y ya está.
0: Voy a echar una mano, si es que es lo que hace, es lo único que hace. Me da un miedo, tío, cuando tu hija abra los ojos, deja al novio, y el novio diga, ¿y qué hay de lo mío que lleva aquí poniendo ladrillos como si no hubiera mañana? O sea, y me da un miedo que tenga que yo allí a negociar con él.
1: Sí.
0: Pero de verdad, ¿qué estás comprando ahora?
1: No, nada, David.
0: Bueno, entonces, y tenemos fiesta del Maset, tenemos orgía de esta de paella.
1: No hay nada, no. Esta noche vamos a ver al Sencillo Española.
0: Ah, pero en tu casa.
1: El Maset.
0: Vale, y van tus consuegros y va el cojo.
1: No va nadie, nada más que yo y mi hija y mi hijo.
0: ¿Y en carne no la llevas?
1: Sí, joder, sí que la llevo, pero hombre, cuando digo yo, es el Lancarni.
0: No tienen ninguna personalidad, ninguna. ¿Cómo? Dice, cuando digo yo, yo voy ahí detrás de la carne siempre.
1: Oye, claro, hostia. ¿Qué hagamos? ¿Para cenar y eso qué vamos a hacer?
0: ¿Qué has preparado de picoteo? Que te voy a copiar, hombre. ¿Qué has preparado de picoteo para el partido?
1: Tratado con el reloj atontado.
0: ¿Qué has preparado de picoteo para el partido?
1: Que nada, hostia, pues no, y torraré una careta y algo más, yo qué sé.
0: ¿Una careta? ¿Eso qué es?
1: Una careta.
0: ¿Qué es una
1: careta? A la hora del fútbol.
0: ¿Te pone una careta de España de algún jugador? ¿De qué jugador tienes caretas?
1: Una careta de cerdo. No sé cómo le llamáis ahí, un morro.
0: Un morro, no sé a qué te refieres, tío. Soy muy raro en Castellón, ¿eh? Muy raro. Bueno, oye.
1: ¿Y cómo le llamáis a la careta? ¿Qué le llamáis? ¿Paguetis?
0: Que no, pues. Yo más quisiera tener tiempo a perderlo, pero ya no puedo perder más tiempo que me esté aquí.
1: Vale, muy bien, vale. Me alegro. Cuídate.
0: Te voy a poner una canción que me la pidió mi amigo Tomás de Logroño, que le gustaba mucho a su mamá, que
1: murió.
0: Y una que te va a gustar a ti también, seguro. ¿Vale?
1: Sí, vale, va.
0: Adiós.
1: Cuídate. Hasta luego. Adiós, Fradilla. Cuídate, anda.

0: Perdóname, Laurita, es que no me entero de los mensajes que me pones, son muy raros. No sé si es que si es que vienes de juerga o que estás levantado, dormía. Pues, anda que no, ole, y la mía más grande, jaja, ole. Pues, no entiendo esto.
1: No, pues la canción que yo te pedí, ahí te la mandé.
0: ¿Qué canción qué? Si digo ahora mismo, lo que me has escrito ahora mismo. Hace 8 minutos, 10 minutos.
1: A ver, porque no te la pedí entonces.
0: A ver, sí, escucha, a ver, es que se la has pedido a otro, se la has pedido a de los 40, o algún billete nuevo que te has echado, porque es que yo digo, esto no puede ser para mí. Anda que yo, ole, ole, y la mía más grande, jaja.
1: La mía más grande, yo te lo estoy inventando.
0: Sí, ahora, mira, se pone colorada. No. Se pone colorada. ¿Con quién estás hablando? ¿Con alguna prima tuya? ¿Que la tuya la tiene más, que el tío la tiene más grande o cómo?
1: Que tan temprano no me habla nada.
0: Es que me has dejado, entiéndeme, yo pobre de mí.
1: Eso es mentira.
0: A velocidad, entre canción, el otro, el chismo que me toca los huevos y me da conversación y no sé qué. Y tú sales con que la mía, el mío lo tiene más grande. No, la mía, pues la mía es más grande, o la tiene más grande.
1: No.
0: Pues hay una incongruencia de género ahí, o sea, pues y el mío la tiene más grande, sí, vale, eso es, pero la mía la tiene más grande, no sé quién es.
1: Eso es mentira.
0: ¿Tú has mezclado alguna vez un paraguayo con una nectarina y sale un transgénero? Dice.
1: No.
0: Dicho chimo.
1: Es que yo no sé muy bien. Ah, bueno, sí, el paraguayo.
0: Me ha dicho Chimo que si mezclas sí. Un paraguayo con una nectarina sale un transgénero.
1: Y yo, es que toda esa fruta sabe igual, no, el melocotón ese, el paraguayo, la nectarina esa. Bueno,
0: yo no estoy seguro de que haya dicho bien, ¿eh? O sea, ¿un transgénero qué es?
1: Que cambia de género, ¿no? Sin cambiar.
0: Un transgénero es como un no sé, que cómo le llama el Juan Carlos, le llama de una manera. Un murciélago, no me acuerdo cómo decía. No me acuerdo.
1: Oh, cualquier, yo tampoco. Bueno. Ahora mismo no me acuerdo.
0: Escucha, ¿qué has hecho ayer? ¿Estuviste en la playa, por lo que cuentas aquí, o qué?
1: Sí, estuve en la playa.
0: Mírala, ahí
1: un ratito, en Cádiz capital.
0: Anda, para ponerse morena.
1: En la playa Victoria. Pero muy poco, es que hace mucha calor, no puedo estar ahí sentada.
0: Ponte un pantaloncito corto como el Chimo, no te vayas a poner los largos para ir a la playa.
1: No, sí me puse. Mira, el bikini, ¿sabes lo que nos dimos cuenta las que estábamos allí? Que la gente.
0: Ah, ¿cuántas, ¿cuántas estabais?
1: Me fui con mi hija y las amigas.
0: Vaya, síndrome de Peter Pan que te ha entrado de repente, ¿eh?
1: No, es que surgió así.
0: ¿Que vas con tu hija y con sus amigas?
1: Fui de ayer, no, ya no voy más. Fui ayer. No, pero que nos dimos cuenta que nadie hace tole.
0: Yo, es que el otro día me lo contaron, dice que ha desaparecido el tole en España. Una putada, ¿no? Yo lo dije el otro día, no sé con quién fue, que eso los tíos se pierden, luego cuando van al chiringuito y tienen que volver a la hamaca suya, se pierden, no encuentran su hamaca, su mujer les echó la bronca de cojones, cuánto has tardado, de dónde vienes. Y claro, y es culpa de que las mujeres tenían que hacer tobles o un poco, pues una por orientarse.
1: Había alguna, pero poco.
0: Uh-huh. Y nudismo tampoco hay en las playas de Cádiz, ¿no?
1: No, pero es que en la de sí hay en algunas playas, en otras no, en la de Cádiz, la Victoria en Cádiz, que está en la ciudad dentro, no.
0: Ahí no hay, ahí no deja de hacer nudismo, ¿no?
1: No, es que ahí en el paseo marítimo no te dejan ni sin camiseta, me parece.
0: Ay, ¿en serio?
1: En serio.
0: Draculines le llamo, así me lo dice aquí Julián. Draculines.
1: ¿Eso qué?
0: De los transgénero. Se llaman.
1: ¡Ah!
0: Son draculines, no me digas por qué. Porque me
1: ha explicado. La oreja, ¿no?
0: Sí. Me la ha explicado, pero no sé lo que es. Bueno, entonces, fuera de coña, que te llamas para eso. ¿Quién es el que la tiene más grande?
1: Que eso te lo estás inventando tú y todo el mundo lo sabe, que tú te lo estás inventando. Que yo no te he puesto eso.
0: Yo lo que estoy seguro es que estos mensajes no son para mí. Porque, pero esto es el WhatsApp, estás escribiendo con otro, y de repente, y más esa.
1: No, lo que pasa es que yo es que te iba a pedir una canción. y no te la he puesto. Creía que te la había puesto, pero no.
0: Uy, la hostia, ¿pero qué canción?
1: Es que es una de María Jiménez, claro, y como ha puesto esa, digo, uy, pues pega la mía ahora, mucho.
0: Anda. Vale, con el esta cobardía del Chiquetete.
1: Esa, con la de cobardía.
0: Sí, la de la cobardía. ¿Y la de Jiménez, cuál es la de Jiménez que te gusta?
1: A mí me... Vámonos.
0: Era muy graciosa, vivía en Cádiz esta mujer al final, ¿no?
1: Sí, sí, es que vivía... A ver, bueno, que... ¿Dónde...?
0: No me lo va a explicar ni dónde vive. Dice, ¿te acuerdas de la tienda esa por detrás, a la vuelta?
1: No, que donde mi ex tenía su casa de campo allí al lado, la vivía ella.
0: ¿Tu ex tenía casa de campo? Claro, no me extraña que le dejaras. Si la tenía para el solo... ¿O la tuvo después de dejarte a Diel?
1: No, yo estuve ahí en esa casa mucho tiempo.
0: Ah, sí, pero era suya, ¿no? El cabrón no, sí, la puso a tu nombre, joder. ¿Cómo son en Cádiz los tíos, eh? Oh.
1: Por poco, es menos mal que no, porque si no después se hubieran cabreado.
0: Claro. ¿Y, bueno, qué canción de María Jiménez la que tú decías?
1: Se llama Vámonos.
0: Esa muy famosa, hombre, ¿eh? Esa, ¿te la sabes tú o qué?
1: No.
0: O sea, que tú has afinado siempre, alguna vez que has cantado afina. Yo lo comento con mi amigo, digo, tengo un oyente que afina, uff. Digo, pero es una cosa de milagro, de un don que Dios le ha dado, pues ya está. Pues, ¿cómo era el vámonos ese?
1: No, yo qué sé, espérate. Es que no me acuerdo ni de ahora con la música otra.
0: A ver, espera.
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1: Oh, sí, esa
2: es. Tanto recordar.
0: Escucha, con lo jovencilla que tú eres, ¿cómo te acuerdas de estas canciones?
1: No sé, me habrá salido.
0: ¿Ah?
1: En internet.
0: Está creciosa.
1: Pero a mí me gusta el estribillo más para adelante, que eso. El principio es lo que no me gusta.
0: ¿Y cómo es el estribillo?
1: ¿Viste? ¿Cómo era? Que no somos iguales, dice la gente.
0: Fíjate cómo afina. Eso es un don que Dios te ha dado.
1: 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Que tú eres un canalla y que yo soy decente.
0: Ole, qué bonito.
1: Que dos seres distintos no se pueden querer. Ya está, ya no me se va.
0: Bueno.
1: Mira, estoy aquí sudando, qué calor.
0: ¿No tienes la frustración de decir, y yo podía haber vivido esto?
1: Bueno, sí, un poco. Bueno, mira que hay...
0: ¿No te lo dicen tus primas cuando te arrancas ahí con dos copas y te ponen a cantar?
1: Sí, que yo he tenido gente que me han querido hacer un disco, ¿eh?
0: ¿En serio?
1: Sí.
0: Escucha, que no eso sé. Del disco está muy... Es que hay muchos que dicen que te quiere hacer un disco y no es lo que tú que estás pensando.
1: Pues mira, no lo hice al final.
0: Pues ya, te digo yo que no.
1: Pero bueno, nunca pues es tarde.
0: Es que yo he visto, hay mujeres siempre así que afinan menos que tú, ¿eh?
1: Hombre, es que a las 6 de la mañana tampoco canta, a las 7 no canta tanta gente.
0: Es que es el mérito, o sea, que tiene, eso es lo que la gente está...
1: Y acostada que estoy, que no me he puesto ni sentar.
0: Eso es lo que la gente está valorando. O
1: sea, que es que cantar acostada...
0: ¿Me está insinuando algo?
1: Es que la gente canta de pie y afinando la voz antes. Yo estoy acostada, acabáis de levantar. Bien, eso... No.
0: O sea, que sepa cualquiera que Laurita Acosta, lo primero que te hace es cantarte algo. O sea, que...
1: Con el micrófono.
0: Escucha, que te voy a poner la canción para que la baile este fin de semana. Venga.
1: Venga.
0: Adiós.
1: Adiós.
0: Hasta luego.

0: está feliz como diciendo, se me ha acabado lo bueno, se me ha acabado lo bueno.
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0: 6 en Canarias. ¿Cómo va esto? ¿Cómo va esto? Qué calor ya en todos los sitios, ¿sí? Pero calor, calor, calor. Espérate, tengo aquí... me dice, llámame, pero no pita, es que este teléfono ni pita ni nada. A ver. Israel, no me pita el teléfono. ¿Lo has apagado o qué?
1: Le atiende el contestador, boda.
0: Ya te digo. Israel, que me dice, llámame, que estoy de baja y estoy yendo a... ¿A dónde? A la carnicería. A estas horas, a las 7. O estar debajo y vas a trabajar. O cuéntame, tío, que no me entero.

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Y por aquello de Bonnie Tyler, las 50 mejores canciones de Bonnie Tyler. 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

otro, no, que yo soy premio ya, pues yo por regalárselo a alguien, que tenga un verano que se va a acordar de todo el verano. Vaya verano bueno a la hora de la siesta, empezar a bucear en todo lo que hay en los premium de la Jungla Radio.

llevas esa Belén guapa de Madrid. El premium tiene que ser anual, claro, tiene que ser anual. Fíjate, es que es un chollo. Las siguientes 1000 canciones de Canciones para el Alma, de Alimento para el Alma.

pasado ahí, Abraham, efectivamente habían clausurado el Macul hasta que arreglaran los problemas de comunicación, los problemas de acceso, los problemas de sonido. Aún así, comenzó el Macul. Ayer ya tuvieron denuncias por un tubo, pero por un tubo durante todo el día. No sé cómo acabará eso.

0: Hola.
1: Hola, José.
0: Pero bueno, vamos a ver, ¿qué estás? ¿En un autobús o en una carnicería?
1: Estoy en un autobús directo a una carnicería.
0: ¿Ya has estado en una carnicería?
1: No, que voy directo a la carnicería, tío. Si me hacen un daño, que flipa.
0: No te escucho nada, joder. Te escucho fatal. No sé qué manos libres tienes, que esto es una mierda.
1: Que me quito esto.
0: A ver. Pues directamente no lo pongáis, es que jodéis al prójimo con ese sonido.
1: ¿Me oye ahora mejor?
0: Ahora sí, claro, sí, ahora sí.
1: Mira, escucha, voy directo a Murcia, a ver, que me vean en la mutua. Pero esto es una carnicería, tío. Aquí los de la seguridad social...
0: A una carnicería lo que te han hecho, vale. Es que yo me lo estaba tomando a la literalidad, que ibas a una carnicería a comprar. Es que pone aquí,
1: no, lo que
0: me
1: te puede,
0: estoy decir. De baja, dice, voy camino de la carnicería.
1: Con la carnicería, tío. Si va a la seguridad social, es una carnicería.
0: ¿Pero qué te han hecho? ¿Qué tienes? ¿Qué problema tienes?
1: Tengo picondilitis en un codo, tío, pero aquí nadie me da solución. Y eso que voy por mutua, tío. Que voy por mutua, que no voy por la seguridad social.
0: Ya.
1: Y no te explica nadie nada de lo que te pasa. Esto... Solo quieren que te den darte de alta y volver a trabajar. Esto es un desastre, tío.
0: ¿Y cuánto tiempo llevas así?
1: Pues llevo unos 20 días.
0: ¿Con dolores y con el codo?
1: Dolores, cada vez que cojo un vaso sin estar lleno, me da un rampazo en el codo, tío.
0: Joder.
1: Y no puedo trabajar.
0: ¿Y eso cómo se arregla? ¿Cómo qué arreglo tiene eso?
1: ¿Operar o qué? Hablo con la gente, dicen que no, que te infiltrándote va bien, pero que te dura un tiempo y así otra vez, y cámbiate de puesto de trabajo.
0: Claro. ¿Y a qué te dedicas tú? ¿A qué te dedicas, Israel?
1: Yo hago camas geriátricas y cosas de esas, o sea, con el hierro.
0: Vale, pero es un trabajo duro, es de esfuerzo físico.
1: Sí, de golpear mucho con el martillo, de atornillar, y es un desgaste de trabajo, una enfermedad laboral.
0: Buah, pobrecillo. Pues vaya faena, ¿no? ¿Y ahora vas allí a qué? ¿A que te digan qué?
1: A que me digan si sigo otra vez de baja, pero... o me ponen otra vez a trabajar y otra vez me tengo que ir otra vez a la mutua porque no puedo seguir trabajando.
0: Joder.
1: Y así va la cosa.
0: Pues que tiene difícil solución, por lo que me cuentas.
1: Esto va así, así estamos aquí en este país ahora mismo.
0: Ay, no, hombre, no, ese país no.
1: Solucionándolo todo. No, sí, José, sí, esto es así.
0: Pobrecillo. Bueno,
1: todo así de bien. Y esto 20, es por privado, supuestamente.
0: Son 20 días nada más, tampoco muchos. O sea, hay gente que se tira meses y meses y meses, o sea que...
1: Yo no he terminado aún, José.
0: Ya, pues tío...
1: No sé cuándo se acabará la cosa.
0: Que mucho ánimo, Israel, un abrazo fuerte.
1: Un abrazo a ti, tío, que te llevo escuchando muchos años, tío, y la verdad es que eres un tío genial, tío. Y no te conozco, pero nomás de oírte nomás, me alegra el día.
0: Un abrazo fuerte. Hasta luego.
1: Venga, hasta luego.
0: Debe ser jodido, tener un achaque, cualquier tipo de achaque, y que no puedes, que te duele, que estás mal, que no encuentras solución.

lo que es que me está volviendo loco aquí mi amigo Antonio. Digo Antonio, mi amigo Ángel de Torrejón, era el presidente de la conferencia episcopal, Argüello, Luis Argüello, que yo no sabía, no había escuchado, pero dice que cuando un Estado olvida la ética, se convierte en una banda de ladrones. Aplícate el cuento, sin vergüenza. ¿Cuándo vais a devolver el dinero a las mujeres con cáncer de mama? Han muerto muchas por vuestra culpa. Muchas. Ladrones. Golfo. Sin vergüenza. Fíjate, fíjate cómo se lo pongo, a huevo, Tío, publica las cuentas. Publica las cuentas del dinero que habéis facturado, lo que os habéis gastado. Esto es lo que hemos dado, esto es lo que ha sobrado. Publícalas. Nada más que te pido eso. No, no las publicas porque sabéis que os habéis puesto guarros, lo habéis repartido entre todos.

tenías el preservativo, Chimo? Que me manda Chimo y dice, mira acá, mira qué foto he hecho. Una cereza al lado de un preservativo. Enrollado, el preservativo enrollado. Que lo tendría en la cartera o algo. Dice, mira, para que vea el tamaño de la cereza. Es grande, ¿eh? Es grande, es más grande la cereza que el preservativo en diámetro, ¿eh? ¡Qué pasada, tío! Ahora, ¿de verdad que vas con preservativos y más y...? ¿Cómo puedo ir con preservativo, tío, con chándal? No lo vas a usar, Chimo. O sea, no eres nada apetecible con chándal.

0: Buenos días.
1: Ya tienes toda la maquinaria preparada en el autobús, ¿no?
0: Aquí estamos preparados para arrancar.
1: Ahora arranca, ¿hasta qué hora tienes hoy?
0: Hoy partidos. Estoy hasta las 11, descanso y luego empiezo luego a las 3.
1: ¿Empiezas a las 3 otra vez? ¿A no
0: sí.
1: Pues no había escuchado nunca a nadie, un conductor de autobús, que tuviera jornada partida.
0: Sí, hombre, en el discrecional lo hay, pero ya estoy en línea.
1: Ajá.
0: Estoy aquí en Avanza y bueno, pues son turnos partidos que hay.
1: Mira, Avanza que es de las grandes, ¿no? ¿Es la más grande o no?
0: Ah, pues está grande, es grande.
1: Sí, sí, sí, sí.
0: Es grande, está así, es grande.
1: El otro día he leído que hay unas cuantas de Madrid que se han fusionado, o sea, han absorbido unas a otras de compañeros de estas de Extra Radio, vamos, que se han unido.
0: Sí, ¿no?
1: Autobuses, sí, sí. O sea que.
0: Yo ya salí del discrecional, ya te comenté, aquí estoy a ver si me hacen fijo de una vez, estoy de correturnos.
1: Ajá.
0: Y bueno, pues nada, a ver si soy capaz de quedarme.
1: ¿Ya has probado lo de la MT? La MT está todo el mundo muy contento, dice que te tratan bien, que pagan bien.
0: Dos veces, pero ya son 51 años y aquí se paga muy bien, aquí se vive bien.
1: Ajá.
0: Yo ya no me complico la vida. Ya he pegado muchos cambios, de escayolista, frutero, de todo. No, déjate. Déjate.
1: Que no se te haga muy largo el día, cuídate mucho.
0: Muchas gracias por la llamada, un abrazo.
1: Hasta
0: muy
1: luego.
0: Grande.

dicho que han visto que estuve ayer en los 40 principales y me invitaron porque celebran el domingo que viene, no este, el siguiente, el 19, el 60 aniversario de los 40 principales, y querían hacerme una entrevista, una charla, y estuvo bien, me gustó. He subido ahí unas fotos.

que, bueno, yo llegué a la conclusión hace muchos años, supongo que todos también, no se puede vivir sin música. Sería imposible. Sería una mierda de vida. La música está en todos y cada uno de los momentos de tu vida, los buenos, en los malos, en los tristes, en los alegres, en los de euforia absoluta o de depresión absurda. Siempre está la música, siempre hay una canción. Hoy es un día grande, vestimos de blanco a las siguientes mil. De la 1001 a la 2000, de la 1001 a la 2000. 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El regalo para los premium de la Jungla Radio, los que se hagan premium de la Jungla Radio. Y aprovechar este verano para bucear un archivo de miles y miles y miles de horas.

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0: queda nada. Arrancamos en 5 o 6 segundos. Bueno, 5 o 6 segundos, ¿no?
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Esta es una de ellas, conocida por muchos, porque fue durante 10 años la sintonía del Tirachiras en la COPE. Ger Alper, posiblemente

alucinar. Cuando la recibáis vais a alucinar la de cosas raras. Hay cosas estándar, cosas previsibles, pero hay cosas muy raras. Canciones que un día cayeron en mis manos, un día conocí y me, vamos, se me colaron dentro y no van a salir jamás. Esto que vas a escuchar ahora es imposible de conseguir. Esto jamás se publicó en ningún sitio y esta es una de las nuevas mil canciones para el alma, el alimento del alma. ¡Qué sobrada, tío! Solo

Maravilloso, maravilloso. Oh. Canciones mágicas. Canciones que entran en tu cabeza y en tu corazón y de ahí no salen nunca. Nunca. Como te decía, sin orden ni concierto. No va por años, no va

Castellón dice, ya soy premium, ya soy premium. Solo, solo, solo obras de arte, solo canciones incunables como esta. Esta no estaba en las mil primeras, qué curioso, ¿eh?

muchos estas mil canciones se pueden convertir en el antídoto para la gilipollez, en la vacuna para el veneno. Cuando te sientas presionado, cuando te metes muchas canciones de estas raras contemporáneas que dices, ¿y esto de qué va? Te metes ahí tres o cuatro de estas y te quedas nuevo, ¿eh? Pero nuevo, ¿eh? Reduce la inflamación, te quita el dolor, te deja nuevecito. Fíjate, te metes en la S.A. Alivio Prayer de Aretha Franklin con un poquito de Bad Bunny y lo destroza, lo diluye. También está esta, no busques relación, no la hay, como te decía, pues no hay orden, no, pues de tal año a tal otro, tal estilo, no, totum revolutum, están todas, hasta mil, hemos cogido otras mil, las segundas mil. Para el coñesterol también.

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Sé que no te lo puedes creer, casi que yo tampoco, pero esta tampoco estaba entre las mil primeras. Tampoco.

ejemplo claro de una canción que alimenta el alma. Un tío que le gusta esto no puede ser mala persona. Ya te digo yo que no. Ya te digo yo que no.

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tenemos aquí, la estamos poniendo de largo, la segunda edición de las mil canciones, las segundas mil canciones para alimento del alma, solo y exclusivamente para los premium de la Jungla Radio.

Y atención, porque de esas 1000, un porcentaje importante, muy importante, son joyas, canciones únicas, irrepetibles, raras.

primeras. Bueno, están las mil segundas. 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

cuatro puertas la Vuelta a España, ¿eh? Sin repetir, ¿eh? Canciones todas que han arrasado en la historia, algunas con versiones súper raras, que están grabadas a fuego en tu corazón, que muchas no podrías encontrarla ni te acuerdas del título ni el intérprete, pero en cuanto que suena

¡Qué gusto!

eso le pasa a Alberto. Pero la canción es... La canción es... Oh. Mil canciones, alimento para el alma. Las siguientes mil.

Bierzo. ¿Sabes esa sensación cuando escuchas una canción y se eriza la piel? La llamada carne de gallina. Pues bien, hace años, unos días, leí que no le pasa a todo el mundo, que solo hay un porcentaje, que creo que es en torno al 60%, que podemos experimentarlo. Se debe a que nuestro cerebro funciona y al recibir el estímulo del sonido lo convierte en dopamina. Comparándolo con la misma sensación que te produce volver a ver a alguien que quieres, a quien quieres, y hace tiempo que no ves. Cuando te comes algo riquísimo, incluso la misma sensación de placer que producen algunas drogas. ¿Sí? Y eres de los que sienten eso, eres un afortunado. Así que, en conclusión, no puedes morirte nunca, que eres droga para nosotros, para muchos. Yo no dejo de preguntarme, pero ¿estas de verdad que no estaban en las mil primeras? Ya te lo aseguro yo que no estaban, pero podía haber estado perfectamente, como esta. Si no te da un escalofrío ahora mismo, preocúpate, porque puede que estés muerto. Puede

0: canción y qué buen rollo, qué sensaciones, ¿verdad? Segunda media hora, 8:27 ya.
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Ya, tú ya lo sé que lo eres, pero ¿y si se lo das a tu hijo, qué? Le hago de regalo. ¿Dónde vas a encontrar algo así? Tanto corazón, tanto sentimiento, tanta historia, tanto recuerdo, tantas cosas de las que hablar. Tío, ¿tú sabes lo que es compartir con él una canción como esta? ¿Con tus hijos una canción como esta? Tampoco estaba en la primera parte. No me lo creo. Pues no está.

María, Susi, Luisa. Se anda cuenta y dice, vaya curro coger las canciones. Un año, 11 meses justo. Y la única condición es que para gente con mucha vida, con mucho gusto musical y con la cabeza muy gorda, muy gorda. Que saltamos de Queen a una de las diosas.

se le puede quedar a un hijo tuyo mirándote diciendo cómo mi padre es capaz de combinar a Nacha Pop con Queen, con Olga Guillón o con U2, pero todo lo seguido, sin anestesia en medio.

Que pegan, claro que pegan. Están hechas la una para la otra. Tampoco estaba en las primeras mil este With or Without You.

que me decía un amigo, y que es un sueño. 2.000 canciones equivalen a prox a 200 LPs. ¿Imaginas tener 200 LPs en el que las, todas las canciones, todas sean obras de arte? Que todas, absolutamente todas, formen parte de tu vida, de tu corazón, de tu alma.

A todos os pasa, para lo bueno y para lo malo, lo mismo con Mecano. Es que habéis tenido que esperar a ser más mayores para daros cuenta de lo buenos que eran los cabrones, ¿eh? Oh. Claro, es que tú eras un pimpín de 18, 19, 20 años, decía, bueno, no, sí está bien, pero... Claro, lo escuchas ahora y dices, qué barbaridad. ¡Qué barbaridad de canciones habían, tío! Esto no está hecha la miel para la boca del cerdo. Esto hay que tener unos años, pues como he dicho siempre, para disfrutar de estas canciones, para disfrutar de un whisky, de un coñac, de una carne buena, de un pescado bueno, para disfrutar de un buen polvo. Es que eso con 22 o 23 es imposible. ¿Tú crees cuando lo estás haciendo, wow, qué feliz soy? No, no. Cuando lo disfrutas, cuando tienes 40 para arriba.

cojones, tío? ¿Qué razón tiene? Ya te lo digo yo. ¿No, no os pasa a vosotros que dices, Dios, el dinero y el tiempo que desperdicié bebiendo whisky, por ejemplo, sin saber lo que era? ¿O vino? ¿O cerveza? Ahora es cuando disfrutas de una copa de vino. Cuando distingues el que te gusta a ti. No, ni el mejor ni el peor. Déjate de gilipolleces, de marcas. No, no, no. El que te gusta a ti. ¿Y por qué te gusta a ti? El vino, el whisky, el puro. Yo no soy de puro, no fumo nunca.

Esto es un buen whisky. Esto es un coñac exquisito. Esto es una carne roja bien hecha, con unas patatas crujientes. Esto es un vino de Ribera que se te caen los huevos al suelo. Y esto con 22, pues no, no tienes ni puta idea de valorarlo. No sabes ni lo que es. Está bueno, está bueno. Ya están las siguientes 1000, las segundas 1000 canciones para los premium de la Jungla Radio. Para los que se hagan premium de la Jungla Radio. Amén de miles y miles y miles de horas de contenidos que tenéis. Los hay, pues yo no, yo ahí no he caído, pero los hay que aprenden a disfrutar hasta del brócoli.

extremo de la mañana, para que veas, tío, para que veas de qué va esto, para que veas cómo es el ser humano, cómo es su cabeza, cómo es su corazón, cómo es el alma, todo eso unido por los hilos de plata. Igual que hasta que no tienes 40 o 42 o 44, no disfrutas del vino o de la cerveza o de la carne o del sexo. Canciones las escuchas de otra manera cuando tienes 20 a cuando tienes 45. Este es un ejemplo extremo, absolutamente extremo. ¿A qué te pasa con esta canción también? Pues esta está

puedo ser más cruel todavía, que os tengo a la mitad llorando. Puedo ser más cruel todavía. Cuando tienes 20 años, no escuchas, ni sientes, ni entiendes la letra de una canción, como ahora que tienes más de 40. De ninguna manera.

fácil, es fácil. 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Yo ya soy. 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De regalo, como ya tuvisteis las primeras 1000, ya son 2000, ¿eh? Son muchas, ¿eh? Muchas. Esta no estaba. Esta no estaba en el lote de las primeras, tío. No me lo puedo creer. Mira que le da vuelta, digo, pero tiene que estar. ¿Cómo no va a estar? No es.

es la pregunta del millón, Jorge. ¿Cómo puede ser que estas canciones no envejezcan nunca? Pues no envejecen. ¿Pues por qué? Pues no lo sé. Porque son mágicas, porque son únicas. Pues esta no estaba entre las mil primeras, como esta tampoco. Acojonante, tampoco estaba esta entre las mil primeras.

mira que sí, qué susto, digo, va a estar, sí. Nunca llego al sur de California, de Albert Hammond, estaba en las primeras 1000. José Manuel de Valencia, en las primeras.

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de la mañana que escribir a la radio y además escribir un tocho que no voy a leer, porque es que esto no es que lo lea, esto parece una novela de Agatha Christie lo que me ha mandado. Es Robertus FM desde Menorca. Robertus, esto lo va a mandar muy largo. Un saludo, amigo, y buenos días.

también tengo que deciros que nos podéis ver a través de Twitch. Tenemos también ahí el canal mío, que hace ya un siglo que no usamos. Pero hoy hemos puesto aquí las camaritas y vamos a echar la mañanita buena, como tiene que ser. Así que en Twitch, si nos queréis ver los caretos, aunque uno yo estoy amubisto, pero bueno. Sobre toda la gente guapa que se va a sentar con nosotros en esta mañana aquí, vamos a hablar con mucha gente del pueblo y vamos a pasar una mañana entretenida, ya os lo digo.

dos metros de mí y en vez de venir a decirme las cosas aquí, me las escribe por WhatsApp. Es que ya es el colmo ya de la vacancia, ya, macho. Ayer le tenía que cortar la tortilla a Gustavo para que se la comiera. Un poquito más y se la tiene que meter en la boca también. La tortilla, digo. Buenos días, Javi. Dedícale a esos chavales de la asociación, la de los mojinos, mucho gay es lo que hay.

hacer ahora? Venga, estamos en veranito, ya te queda poco para tus próximas vacaciones. Venga, ponme a Bonnie Tyler, vamos a hacerle un tributo con Eclipse Total de Corazón. ¿Y quién pincha en cabina? ¿Quién? Un beso. Soy Gemma de Valencia.

que anda por aquí, que le digamos a Raquel, ¿no? Que le digamos a Raquel. A lo que Raquel dice. Raquel dice que si la gente del Unidos tiene hoy rico el jamón. Espera, Raquel, que esté rico el jamón. Pero va a haber cortador de jamón y todo. Qué nivel este año, oye.

pasaremos bien el programa, pero tenemos a hoy con el programa hasta las 2. Pasaremos el programa de actividades porque luego esta noche va a haber el partido de España, que lo vamos a poner allí una pantalla gigante. Luego tendremos la actuación de los intérpretes que esperemos que lleguen a tiempo. Llegarán a tiempo, no lo sabemos. Como vengan a la velocidad de Pascual, no sé yo si van a llegar para Pascual hoy o el año que viene. No sé yo. Bueno, pues eso. A la noche, después del partido, los indiscretos. Mañana a las 10 de la mañana, Pascual Marín también en directo. Desde Favero. Luego al mediodía, pues... 3:30, 4:00 mañana sábado tendremos la concentración de camiones que luego irán a la misa para la bendición de los camiones y acto seguido pues esa procesión, digámoslo así, de San Cristóbal. Yo le invito a todo el mundo a que venga a verla porque es alucinante, los camiones guapísimos que hay y además cómo llevan a San Cristóbal en un camión, que es muy bueno, nunca lo había visto. Mañana por la noche, pues comeremos tortilla también en Carabé. Luego ya, pues actuaremos y daremos la nota un poquito para celebrar San Cristóbal desde Favero.

0: Serrano, feliz viernes para todos. Se te escucha tan bien que parece que está aquí a mi lado.
1: ¡Ole!
0: Venga, un besazo y que lo paséis bien.
1: ¡Muchas gracias, guapa! Mari Carmen, la del Palau desde Yecla. Buenos días, Serranito, se oye perfecto. Un beso grande para mi Luisi. ¡Ole, ole!

regrajera que nos da saludos desde La Rioja. Diego Cosma en Twitch que dice: buenos días, Serrano y familia. Joaquín 1112 dice: hola, Javi. Hola, hola. Estamos en directo también en Twitch. Nos vais a poder ver por

los mejores nunca fallan. Un saludo, amigo. Gracias, Julio. Desde Zaragoza, José Freddy Carlos. Saluda por Twitch que te estamos viendo. Pongo una de ultraligera. Un saludo a esa gente buena que nos está viendo por Twitch. Eso está muy bien, muy bien, muy bien. Aunque, como dice siempre Pascual, dice, si quieres seguir escuchando la radio, nunca vayas a ver al locutor.

Pica el acento andaluz. Dale a la bocina. Ahora cuando me tomo dos cubatas, imagínate. Buenos días, Javi Guapetón. Escuchaos en casita, luego más tarde me iré. Compraré vestiditos de los que tengo que se me quedaron grandes. Ah, me

0: amigo Juan desde Vinoteca Torre de la Vega. Buenos días.
1: Buenos días, Javi. Os saluda Juan desde Vinoteca Torre de la Vega. ¿En qué hermosa tierra estás, amigo? Las tierras leonesas. Eso es un paraíso, igual que Cantabria. Y mira, hoy le voy a dedicar una canción a un amigo mío, al mejor enólogo del mundo, Raúl Pérez, que es un crack en el mundo del vino. Y le vas a dedicar la canción de Manu Carrasco, No dejes de soñar, porque por fin consiguió con la Muria los 100 puntos parques que tanto añoraba. Así que nada, un fuerte abrazo para ti, Javi, que tengas buen día por esa tierra, y un fuerte abrazo para mi amigo Raúl Pérez.
0: ¡Venga, un abrazo, amigo!
2: Javi, jungleros, no me he ido a Radio María, pero no puedo ni escribir casi. Que paséis un feliz fin de semana. Un abrazo a todos desde Peñíscola.
0: ¡Ole! ¡Mi amiga Paqui! ¡Un besito, guapa!
3: Buenos días, Serranito. A ver si le dedicas una canción de el grupo que voy a ver mañana. Mañana en Alicante. Viva Suecia. Dedícale una guapa a mi Cari. La quiero mucho. Amigo Rey Teche. Y a Irma.
0: Venga.
3: Fernando,
0: lo que pasa
3: José Luis,
0: que
3: Aso, que
0: ya
3: María.
0: Ya lo hemos puesto.
3: Las que quieras. Felicidades a todos.
0: Venga, vamos. Un saludo, Cuti. Un saludo.

tiempo ya que no lo veía yo, tío. Bueno, con esta de Ultraligera llegamos a la disco de 27. A la vuelta seguimos por aquí con más gente, con más amigos. Y sobre todo, bueno, pues disfrutando este viernes, que además hace un sol espléndido aquí en Favero, en el Bierzo.

0: Javi. Buenos días a todos los jungleros y buenos días a todos los camioneros que estamos tirando para que España vaya adelante. Y nada, que te lo pases bien ahí en Favero y nada, y que sea la cosa muy guapa para ti y para todos los que vayan a verte a ti. Venga, un saludo y fuerza.
1: ¡Un saludo, amigo!
2: Yo me limito a quererte.
1: Aquí de Vallecas, que me dice desde Vallecas, al

PCO enriquece. 23 de casado y 14 de novio. Esto es una locura, madre mía, toda la vida juntos. Seguimos luchando, superar bache y pasando bache. En fin. Bueno,

la porra del mundial y esta tarde me voy a San Fermín a fugir. Muy bien, así me gusta. Los toros también tienen que tener sexo, Ismael, es normal. Juan Mari, desde Irún, muy buenas. Con algo de heavy metal, que este fin de es el Zurbarán Rock en Burgos. Festival guapísimo.

0: 7:36. Y bueno, tengo ya aquí al primer invitado de esta mañana. Tengo a Javier Salgado, que es el alcalde de Vega de Espinareda. Muy buenas.
1: Hola, buenos días.
0: Espérate que te escucho regular. Va a tener que cogértelo con la mano. Mejor si no te importa, así. Lo digo porque quiero que, escuche la gente alto y claro, sobre todo cómo se vive en estos pueblos, porque se vive genial. Aquí estoy viendo a la gente con unas caras de felicidad. Bueno, en este caso, las fiestas de San Cristóbal se celebran en Favero y también en Vega de Espinareda, que es donde se hace pues la misa y donde se bendice a los camiones. Pero, ¿cómo es la vida en estos pueblos, Javier?
1: Bueno, en primer lugar, buenos días. Agradecer a la Asociación San Cristóbal la invitación y al programa La Jungla poder estar aquí hablando esta mañana con vosotros. Y ya sabes, bueno, la vida aquí sobre todo se define como calidad de vida. No tener prisa por nada, no tener que buscar aparcamiento a lo loco como en las ciudades, saber a qué hora te levantas para llegar a los sitios, que eso es muy importante. Y luego, pues, una paz y una tranquilidad que es muy importante, pero que no quiere decir que no tengamos ocio, que no tengamos deporte, que no tengamos actividades y que tenemos mucho que ofrecer a todos los visitantes que vengan aquí a la comarca del Bierzo, a mi pueblo, Vega de Espinareda, aquí a Favero del Bierzo también. Y nada, pues que lo primero, invitarles a todos sus oyentes a que vengan a conocernos y que disfruten de nuestra hospitalidad, de nuestro clima y de nuestra gastronomía.
0: Ah, claro que sí. Además, tiene que haber una cosa, os tenéis que poner de acuerdo los alcaldes y las alcaldesas de la zona, ¿no?, para hacer cosas también en común, sobre todo para darle más vida, si cabe, a pueblos como Vega de Espinareda o como Favero, ¿no?
1: Sí, eso es una idea importante, que todo lo que hagamos que sea complementario, que unamos sinergias, que sea importante cada cosa que haga en un municipio complementarla en el otro. Unos tenemos más gastronomía, otros tienen más, por ejemplo, Favero, todo el patrimonio minero, que es muy importante. Nosotros tenemos la playa fluvial de Vega, que es un atractivo turístico muy grande, y todo es complementario. Gente que pueda venir a Vega de Espinareda pueda visitar, por eso, este patrimonio minero muy importante que hay aquí en Favero, y es importante para que nosotros pues sigamos creciendo, e importante para que nuestros hoteleros, nuestros hoteles y demás tengan casas rurales, sigan teniendo vida, y que estos municipios no se mueran y que la despoblación se pare aquí.
0: Claro que sí. He escuchado en innumerables ocasiones, y te lo acabo de escuchar a ti, el tema de la playa fluvial. Bueno, la playa fluvial, eso tiene un mantenimiento anual, ¿no? Cuéntame cómo funciona lo de la playa fluvial. ¿Puede ir cualquiera? ¿Puede disfrutar de la playa cualquier persona? Cuéntanos un poquito, porque me interesa sobre todo porque no hay muchas en España.
1: Sí, en esta zona de León, pues en la provincia de León sí que hay muchas. Sí, ¿no? Pero sí que en España
0: pero
1: no
0: ninguna
1: hay tantas,
0: como la de Vega,
1: como
0: de Espinareda,
1: la de Vega, la mejor,
0: no, como ninguna,
1: sabes,
0: como esa.
1: Pero nada, lo que te decía, el mantenimiento es como una playa al uso, una playa de mar, ¿sabes? Una entrada gratuita, libre, todo el mundo puede entrar a cualquier momento del día, puede hacer uso de todos los servicios, y nosotros lo que lo hemos complementado es con una piscina de toboganes para los más pequeños, una piscina infantil, y hemos puesto un chiringuito, baños, y lo que hemos ido es manteniendo y subiendo los servicios para que dar más calidad a la playa fluvial.
0: Claro que sí, porque además tiene que ser una playa de calidad y tiene que ser, bueno, tiene que trabajarse así, sobre todo porque en verano es súper importante que haya este tipo de cosas interesantes para que la gente no huya, porque en verano tendemos todo el mundo a huir de nuestra tierra, ¿no?
1: Sí, pero bueno, la verdad que el verano es la temporada alta nuestra aquí, que en Vega de Espinareda la población se triplica, muchos nacidos en Vega de Espinareda vienen a pasar también muchos días de vacaciones aquí, y luego tenemos muchas casas de turismo rural, hoteles que se llenan en esta época estival para venir a disfrutar no solo de la playa fluvial, de los paseos por el monte, de las rutas turísticas y del patrimonio como el monasterio de San Andrés, el puente romano, pinturas rupestres de Sésamo. Tenemos bastante que ofrecer a los turistas, y lo que te dije, complementando con las visitas que hay que hacer en la zona, en la comarca del Bierzo, pues es un atractivo muy grande.
0: Hombre, y además que la gente que sale de vacaciones, que se acerca a este tipo también de turismo, que es súper interesante y muy bonito. Porque claro, va uno a la playa, y claro, la playa ya la tiene como muy vista, ¿no? Y dice, ya, que todos los años lo mismo a la playa. Y sí, es verdad que la playa de vez en cuando hay que tocar tocarlas, pero un turismo, como digo yo, de secano como el de aquí, aunque tengamos la playa fluvial, se está poniendo de moda ahora, alcalde.
1: Sí, sobre todo por la masificación que hay en las playas de costa. Aquí lo que vienes a buscar son otro tipo de turismo, la tranquilidad, el paseo por la naturaleza, el disfrutar de la gastronomía muy buena que tenemos en esta comarca del Bierzo, y es algo importante que hay que seguir fomentando y manteniendo, y sobre todo promocionando en todas las ferias de turismo, como lo estamos haciendo, para que la gente pues nos conozca y sepa de nuestros atractivos.
0: Algo súper importante, porque la gente que nos está escuchando es muy comilona, y yo lo sé, algún plato típico, algo de la gastronomía de la zona que la gente que venga a visitarla no se puede perder.
1: Bueno, para el municipio de Espinar es muy importante el pulpo y el churrasco del Espino, de la localidad de Espino, que es una feria centenaria y que todos los 1 y 15, y ahora también los fines de semana, lo pueden degustar cualquier visitante.
0: Pues, alcalde, muchas gracias. Se le llena usted la boca de hablar de su pueblo, y eso es muy importante.
1: Bueno, para eso me tiene. Muchas gracias.
0: Muchas gracias. Javier Salgado, alcalde de Vega de Espinareda, que nos acompaña también en esta mañana que estamos en la terraza del Bar Unidos, que, bueno, aquí se está estupendamente, que normalmente no abren a estas horas, pero han tenido a bien de abrir hoy. Los hemos hecho trabajar. Yo después me echan las culpas a mí, pero no ha sido idea mía. Que sepáis que toda la culpa la tiene Gustavo, Tino y Noel, ¿eh? Yo no tengo nada que ver. Los que os han hecho trabajar han sido ellos tres, a mí no mirarme. Bueno, volvemos a leerme en un minuto. Volvemos a leeros a todos, porque tengo por aquí mogollón de WhatsApp.

David, a los buenos días, de viernes. Oye, a ver si te puedes poner la de litros de alcohol, corren por mis venas. Te dedicamos a Roberto F.

0: Bubi, hoy viene. Ya terminó la faena y cobrado. ¡Woja, woja! ¿Dónde vamos hoy? ¡Ah! ¡Caliente está la perla!
1: Diminuto, casi nada por ti. Madre mía, cómo están las cabezas.

retirada, pero bueno. Hello, Silvia e Ismael, hemos venido desde Bilbao para verte. Es un placer estar aquí contigo. ¿Dónde están? Dar las gracias a mi marido por su apoyo incondicional en estos momentos tristes para mí. Te quiero, mi vida quiere... Ah, bueno, hola. Ahora saludo.

0: saludo a la gente buena de Favero y en especial a Luisi, que está por ahí. ¡Feliz fin de semana! ¡Hola, Vicente, desde Alcorcón!
1: Una cosita, Serranito, ¿qué te iba a decir? Yo estoy haciendo el camino desde Ponferrada, empiezo hoy y voy hasta Sarriá. Me pilla cerca y donde estás tú para conocer yo el tema esto de la playa. La playa esa, como has dicho, Turbea, creo, has dicho, ¿no?
0: Pues disfrútala, disfrútala. Yo quiero ir, a ver si me da tiempo. Hernando, les despidió.

venga a verte, que veda, ponte bla bla bla de locura poética y saca la tropa. Ayer me llamó de que vea, lo que pasa que luego me volví a la llamada, pero no me volví a llamar. El amigo David me llamó ayer, pero no sé. Luego ya no me ha vuelto a llamar, no sé lo que me querrá decir. Seguramente se equivocaría de número, seguro. O a lo mejor me llamaba para irnos de cuerda, también puede ser.

que le han hecho a la selección, esta es la peor. Menudo truñaco que me has metido, Joaquín. Esta te la guardo. Esta te la guardo para la próxima. Reguera de León me dice, llegó el peligro a Favero. Buenos días, Serrano. Ya llegó el peligro a Favero. Anda para allá. Anda para allá, Reguera. Ahí anda con el camión, pero esto no es. Pero esto no es hoy. Si está el sol fuera y me manda una foto del día nublado, no me

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3: 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Bueno, vale ya de estereotipos veraniegos. Ponme la siguiente canción.

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0: Ahora pongamos que hablamos de una radio. Pongamos que hablamos de Madrid. El elegido para dicha canción sería sin duda el músico argentino acogido por las calles del Madrid del 77. Ariel Roth junto a los Aristogatos celebramos su particular homenaje a Madrid. Y es que la ciudad no tiene fin.

un single en el que Natalia fusiona sonidos dance latinos con toques flamencos y árabes. Es una canción, una letra potente con un toque picante que describe, según ella, que se acabaron los tiempos de princesas.

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Comenzó a tocar la guitarra con 14 años, dando las clases básicas para luego continuar su formación de una manera autodidacta. Es Sara Marín López, desde Jerez de la Frontera, y nos llega con este incendio.

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La canción fue desarrollada originalmente en una sesión que surgió entre David Bowie y la banda de Queen. Y en definitiva, los derechos del tema al final se acreditaron a los 5 músicos. Todo fue bajo presión. Under Pressure. Ellos, The Queen.

Desde su debut en el año 2001, los Maroon 5 han vendido más de 30 millones de álbumes y 45 millones de sencillos mundialmente. Y ahora turno para su Beautiful Mrs. Tate.

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4: Momento idóneo para una combinación explosiva en la que fusionan a la perfección las voces. Se conocieron a través de Alejandro Sanz. Y ahora llegó el momento de India Martínez y Marc Anthony con esta preciosa canción que nos ha enamorado desde el principio. Convénceme.

El sonido mariposa tiene un sonido contundente que llena el estómago e irrebatiblemente te engancha. Habla de la vida, de la perfección y de lo efímeras que son ambas. Es Pablo López.

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3: Una canción que reclama algo de normalidad humana. Es Álvaro Soler. Es magia.

Tito Cabrales forma parte de la banda Platero y Tú, la cual abrazaba la tradición rockera más clásica, vía Status Quo, Leño, AC/DC o The Rolling Stones. Sus letras habitualmente hablaban de bares, amores, drogas y rock and roll. Y actualmente, Fito y Fittipaldi inicialmente surgió como un proyecto paralelo que Fito decidió continuar tras la disolución de su anterior banda. Eso que suena, Entre dos manos.

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2: Año 1977.

Momento inicio para los éxitos de tu vida, temas del ayer y del hoy en algo que denominamos Los Presentados. Nueva hora para que disfrutemos juntos. 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Esta artista no es solamente conocida en Italia, sino también en todo el continente europeo. Y es considerada la artista italiana más exitosa de todos los tiempos. Es Laura Pausini y nos cuenta que nadie ha dicho

Actualmente, tal y como me lo ponen. Querido amigo Rafa, en el día de hoy tenemos una fiesta de amiguetes y amiguitas que nos vamos a disfrazar, aunque sea de verano, de los años 70. De esa moda yeye que había. Y como muchos de nosotros estudiábamos en aquella época en Inglaterra, nos gustaría que nos hicieras un programa, o al menos una parte, que fuera de música del recuerdo de los años 70. De esa música del recuerdo que bailábamos, que disfrutábamos. Y yo, claro, como soy muy bien mandado, pues les voy a hacer caso. Pero bueno, como aquí hay que dar gusto a todos los oyentes, lo voy a hacer de la siguiente manera. Vamos a recordar éxitos de los 70 y lo vamos a hacer con música muy escogida, que además sirve para aquellos papás y mamás de mi época e incluso para aquellos jóvenes, para que conozcan los orígenes del pop. O sea que hoy va a ser un programa especial, se lo garantizo. Ay, que no se me olvide. También se lo quiero dedicar a una compañera de trabajo. Sí, a mi compañera María José Martínez, que la hemos tenido un poquitín pachucha, pero que ya está como una rosa. Y ha publicado una foto en su Facebook que aparece la más de hermosa y la más de guapa. Pues ya saben, como siempre, como todos los días, de lunes a viernes, en su emisora favorita, estamos en vacaciones de verano. Y siempre hasta ahora, pues aquí aparezco yo, con mis músicas para alegrarles. Así que vamos a dar comienzo al programa de hoy, que es muy especial, como les he dicho.

Y miren, voy a comenzar con un icono de la música. Ella es Nancy Sinatra. Sí, claro, la hija de La Voz, del señor Frankie. 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Pero no crean, así no va a ser el programa. Esto es solo el comienzo, para que vayan calentando los músculos.

I ara les veu presentar a Peggy March. Ya lo sé. Es que me mandan WhatsApp y me dicen las cosas. A ver, tanto Nancy como Peggy son americanas, y sobre todo la última, nacida en Lansdale, en Pensilvania, pero eran, tanto Nancy como ella, cantantes de pop, y fueron número uno en la United Kingdom List. Y si estamos a la época de los finales del 60 y comienzos de los 70, son imprescindibles que no podían faltar aquí. Una canción que dio la vuelta al mundo y que aparece también en una película de monjitas.

Y ahora les traigo a The Box Top. Me hace gracia porque si lo traducimos al español, les llamaríamos las tapas de las cajas. The Letter, la carta, una canción que también versionaron cantantes

otro éxito que, aunque también son americanos, llegaron a lo más alto en las listas londinenses. Sin embargo, la Billboard Top Lists no fue así.

no sé qué tenía esta poción de amor número 9 con The Searchers, que también estuvieron ahí en las listas, en los más altos de las listas inglesas. Música del recuerdo la que les traigo hoy, y sobre todo para esa fiesta que están haciendo en Fuengirola. Y además a mí también me viene bien. Me encanta esta música. Es música del recuerdo para mí y para muchos de ustedes.

Un grupo que además de ser buenos tenían algo inusual en la época. Tener de batería una mujer. Eso era difícil, ¿verdad? En la época de finales de los 60, encontrar un grupo de pop de éxito en Inglaterra con una mujer batería.

Y claro, con esto de la invasión británica no podían faltar unos amigos míos. Ellos eran cuatro: Paul, John, George y Ringo. 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Esto es lo que quiero.

Pues fíjense que esta canción la escribieron para los Beatles. Sin embargo, no la quisieron. Y fueron ellos que la llevaron al éxito. Jerry and the Pacemakers. Jerry y su banda de pacificadores. Ahora sí que sí, me dicen desde Fuengirola que están ahí todos saltando, bailando. Y que claro, con este calor que hace hoy ahí en la playa, con esa fiesta particular que se va uniendo cada vez más gente, vamos, que la estamos liando hoy en Fuengirola.

otro cuarteto que hicieron lo suyo en Inglaterra también. The Swinging Blue Jeans. Con esta canción, Hippie Hippie Shake. Conquistaron el mundo. Esto fue una de las canciones que llegaron a Estados Unidos y por eso le denominaron la invasión británica.

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1: Seguimos con esas bandas de la invasión británica, los Kings. All day and all the night. Todo el día y toda la noche estaremos bailando al ritmo de la música que ponemos en vacaciones de verano y sobre todo hoy en esa fiesta de los años 70 que tenemos en Fuengirola. Bueno, ¿qué tienen? Porque yo estoy en Madrid. Pero bueno, yo les pongo la música, les hago de DJ lo que haga falta. Todo sea por la música y por nuestros oyentes.

otro de esos grupos que llevaron la música británica al extranjero y sobre todo a Estados Unidos. The Who. Perdón, The Kings. Es que como lo voy a poner después, pues ya estaba entusiasmado. Bueno, que tengo un lío, que yo que sé, que no, que son The Who, que es My Generation. Es que claro, con esta música es que me vuelvo ya, me vuelvo loco. Sí, es que claro, lo de mi generación, ya somos mayorcitos. Y si no te pones las gafas de cerca, pues claro, confunde las letras. El caso es que la oreja funciona, pero la vista no.

Miren, vamos a hacer una cosa. ¿Qué mejor que acabar este primer bloque con el tigre de Gales, el señor Tom Jones? Es que no es habitual. It's not unusual. El poner esta música en la radio. Pero hoy apetecía, y más sobre todo con esa fiesta que tenemos en Fuengirola. Ojito, que la que se avecina en el segundo bloque va a ser chica, ¿eh? Nos vamos con algo más modernito, pero ya verán, ya verán. 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En fin, que la hora de hoy va a ser muy, pero que muy intensa. Ya lo saben, advertidos están.

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Llegamos al ecuador del programa y para aquellos que se incorporan a nuestra emisión, recordarles que están escuchando Vacaciones de Verano, que están conmigo, con Rafa Martínez, disfrutando de la mejor música del verano. Ya saben que nos pueden escuchar a través de su emisora favorita, de lunes a viernes, y también por internet. ¿Que nos quieren buscar en las redes sociales? Pues se van a nuestro Facebook, Vacaciones de Verano. ¿Que nos quieren enviar, como algunos oyentes, sus peticiones? ¿O nos quieren decir dónde están, cómo lo están pasando, o saludar a alguien, lo que a ustedes se les ocurra? Pues nos mandan un correo a peticionesdeverano@gmail.com y con mucho gusto atenderemos sus peticiones. Pues vámonos ya con lo más modernito. Ella es la Henderson y nos trae este tema Ghost, Fantasmas.

Ella es Kelly Clarkson y nos trae este Heartbreakers, no, Heartbeat Song. ¿En qué estaría yo pensando? En los rompecorazones. Si es que hay muchos rompecorazones por la playa. Muchos y muchas, cuidado, Que hay chicos y chicas guapas. Incluso maduritos y maduritas, Que lo sé yo, que tengo una cámara instalada en las playas españolas y les estoy viendo. Algunos veo cómo bailan, otros cómo toman el sol y otros nos escuchan por la radio. Como lo hacen nuestros oyentes desde Portugal. Ellos lo hacen a través de internet, pero también disfrutan de vacaciones de verano. Y ya de paso aprovecho y les mando un saludito a nuestros oyentes portugueses. Incluso a los de Israel, que también nos escuchan. En fin, es que esto de ser internacional es lo que tiene.

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1: Otro de esos grupos que ya llevan años en esto de la música y que siempre me han gustado. Cambiando de estilo, en esta década de los 2000 nos hacen estas cosas.

gustan mucho. Él es Mark Ronson, Uptown Funk, con la colaboración de Bruno Mars. Un tema que es una petición que nos piden nuestros oyentes desde Bélgica, a los que también aprovechamos para saludar desde aquí, desde las ondas.

uno de esos temas de las listas Billboard que gracias a las radios y a las discotecas llegó a lo más alto. Y por supuesto también gracias a sus seguidores, ya que ha vendido millones de copias de

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1: Vamos a escuchar ahora los éxitos de este verano. Este es uno de ellos. Ella es Berry Wolf. Su tema Mesmerize poquito a poco va alcanzando lo más alto. Dentro de muy poquito lo tendremos en directo en nuestro programa. Afincada en Barcelona, Berry Wolf nos trae poquito a poco grandes temas con los que de alguna manera se va metiendo en nuestras listas de éxitos de la radio. Y que no está nada mal como lo están escuchando. Incluso hay salas en esas discotecas de verano que algunos oyentes me dicen que ya la están escuchando. Claro que sí, porque es un tema muy bailable.

otro de esos artistas poco conocidos, pero que poquito a poco se va instalando en nuestra lista de éxitos. Él es Michael.

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el pop nuestro de cada día. Saludos de Benny García. Comenzando hoy con la música de los Soundgarden y este Black Hole Sun. Bienvenidos, bienvenidas. Como cada edición, vamos a disfrutar de grandes canciones nacionales, internacionales, de todos los tiempos del pop rock. Así que un placer que estéis aquí con nosotros. Y después de Soundgarden, si te parece bien, nos vamos con Kurt Cobain y los suyos, Nirvana. Come as your aid. Bienvenidos, bienvenidas al pop nuestro de cada día.

0: estaba el sonido de Nirvana aquí en el pop nuestro de cada día.
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0: Nos vamos ahora con la música de este grupo valenciano, capitaneado por Sole Jiménez desde Murcia. Presuntos implicados. Esto es El alma de blues. Preciosa canción.

Andalucía, sonido Miguel Ríos. Siendo alguna gran canción en vivo y en directo que disfrutamos aquí en el pop nuestro de cada día. Elástica Connection, más canciones que nos encanta disfrutar y recordar contigo aquí en tu programa favorito.

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Bueno, pues fallos en la canción de Aerosmith, de Crazy. Nos vamos con Belo. Ahí lo tienes, al gallo que me cante, otro de los grandes temas en castellano esta vez, aquí en el pop nuestro de cada día. Belo.

0: Orozco, La Cuestión. Esto es el pop nuestro de cada día y seguimos con grandes artistas y grandes canciones.
1: ¿Qué te voy a decir?
0: Fito y Fitipaldis. Oye, es que acabo de llegar.

0: Down de la madre del topo y sus mariposas, otra de las grandes canciones que recordamos contigo aquí en el pop nuestro de cada día de hoy. Atención, nos llegan los suecos Mathcon. Begin. Sin duda alguna, gran canción que recordamos ahora en el pop nuestro de cada día.
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Ahí estaba la música de Fiti Fitipaldis, La casa por el tejado, otra de las grandes canciones que recordamos en esta edición del Pop Nuestro de cada día. Nos vamos ahora con Luz Casal. Oye, no me importa nada. Otra de esas grandes canciones. Te quedas con nosotros. Si acabas de llegar, sé bienvenido, bienvenida. Luz Casal.

estado el sonido de los Collective Soul. Shine. Nos vamos a ir con más musicón aquí en el Pop Nuestro de cada día. Oye, nos llegan desde Australia, In Excess, Need You Tonight, otro de los clasicazos.

El sonido de los Coldplay. Bueno, pues nos vamos a ir a por más música en Elástica Connection. Otro de esos temas que nos encanta disfrutar y recordar contigo aquí en la sintonía del pop nuestro de cada día. ¿Te quedas? Pues aún nos queda un poquito más de música que seguir bailando.

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Sex Museum, Yes Enjoy de 40Ben. Seguimos contigo, nos vamos ahora con los Red Hot Chili Peppers. Y este Monarchy of Roses. Ahí lo tienes, gran tema de ellos, Red Hot Chili Peppers.

al sonido de Vetusta Morla en el río. Otra de esas grandes canciones del sonido indie que nos encanta recordar aquí en el pop nuestro de cada día. Nos vamos a ir ahora con la música de Sober. Fantasma.

al sonido de Aerosmith y esta versión que realizaban en 2011 de su propio tema Crazy. Y le vamos a poner el punto y final a esta edición del Pop Nuestro de cada día con Wanos Apps y ese On One The Night. Nada, regresamos en una próxima edición con más sonido del pop rock, tanto actual como del recuerdo, aquí contigo. Ahí lo tienes, Wanos Apps. Suenan guapo esto. Hasta luego, saludos de Benny García.

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2: Nos vamos hasta el 2001, año en el que se publica el primer sencillo de la banda estadounidense The Calling.

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2: Vamos a dejarnos llevar por los sonidos de este Reignite de Kool & Gangs. Disfrutamos, eso sí, de grandes y bonitos recuerdos como los que nos trae esta música que escuchamos aquí en tu estación de radio, entre mil recuerdos. Reignite.

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3: La Guardia, esta banda granadina que llegaron a los escenarios a mediados de los 80, revolucionaron el panorama musical con canciones como esta, La Carretera.

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1: La orquesta Mondragón en 1987 editaban ese álbum que se llamaba Ellos la prefieren gordas. Dentro se incluía esta canción bajo el mismo nombre, Ellos las prefieren gordas. Lo recordamos, este gran éxito de los chicos de la orquesta Mondragón.

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2: Quinto de verano. ¿Qué? ¿Te pongo otro?

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2: Es una de esas canciones que cada vez que escuchas te gusta más, por mucho que la hayas escuchado. Cada vez que suena se me eriza la piel. Espero que tú también te emociones con esta canción porque es maravillosa. Llévame hasta el mar, Manolo Tena.
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2: Sin lugar a dudas, una de las grandes artistas que ha dado nuestro país es la gran Ana Belén. Nos vamos con su álbum Veneno para el Corazón, que fue publicado en 1993. De ahí extraemos este temazo, Derroche.

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2: Vamos con una maravillosa voz, además el piano también es a cargo de ella, la gran Nina Simone. Hoy la recordamos aquí con esta canción, My Baby Just Got For Me, Nina Simone.

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1: Suenan los acordes de esta canción, la canción del argentino Andrés Calamaro, publicado en el álbum Alta Suciedad de 1997. Así suena aquí en el programa Entre Mil Recuerdos y en tu estación de radio, La Flaca.

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2: Nos gusta recordar grandes temas, grandes canciones hasta 1997, casi finales de los 90. Vamos con esta banda, ellos son The Byrds, y uno de sus éxitos más importantes es esta canción, Bittersweet Symphony. Recordamos hoy aquí, en español, la traducción sería Sinfonía Agridulce, con los chicos The Byrds.

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3: Pet Shop Boys. Go West es este tema que recordamos, canción del grupo musical Village People, que fue lanzada originalmente en 1979. No fue tan popular como otros sencillos del grupo, pero sin embargo esta canción tuvo su mayor éxito en 1993 con el dúo que estamos compartiendo contigo, con los chicos de Pet Shop Boys.

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2: Hola, Bel.

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1: Ah, por cierto,
0: soy Santiago Aguado.

0: El refugio es una reedición con una versión como la vida misma. Es ver una acción de mil formas, pero con la misma transición de sentimientos. Es una historia de superhéroes. Pablo Alborán.
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En el año 2007 representaron a los Países Bajos en el Festival de la Canción de Eurovisión. Desde Nueva Zelanda, Lisa Amy Seyle, Las Up To, nos llegan con algo que simplemente te va a emocionar. Emotion.

en los instintos del ser humano, cuando queremos imaginar un momento positivo y retroactivo, encendemos las luces de la discoteca Studio 54 y bailamos con este New York City Boys, sencillo del dúo británico Backstreet Boys, lanzado en el año 1999.

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1: La película defiende la libertad individual, el respeto a las opiniones vitales de cada persona y la importancia de ser uno mismo, además de transmitir el mensaje de que nunca es tarde para que alguien descubra su camino en la vida. Es la banda sonora original de La Llamada, es Leiva.

El programa de Canal Sur Fenómeno Fan, en el que quedó segunda en la primera edición, le ha abierto nuevas oportunidades que no piensa desaprovechar. Hablamos de Victoria Clavijo Sánchez, natural de Villanueva de los Castillejos, y nos llega con un Te Amaré.

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Él es licenciado en arte dramático y comunicación en la Universidad de Miami. Es actor, cantante, bailarín, nacido en Pinar del Río, en Cuba. Consiguió encabezarse en la lista de la revista Billboard en Estados Unidos con este tema, Toda la vida. Él es Franco.

Esa es una banda formada entre dos décadas, los 80 y los 90, y con una inestabilidad que da ejemplo al nombre de la misma. Eso sí, con una sensibilidad que pocos tienen. Los Stream nos traen más que palabras, More Than Words.

En términos generales, tuvo elogios de críticos, académicos y periodistas, quienes resaltaron la composición, producción y voz de Madonna. Este es su Frozen.

0: Es momento de poner la nostalgia a flor de piel. Otro recuerdo en tu radio. Es Giuseppe Chierdia. Es Pino Danger, el cual popularizó en los 80 en nuestro país este gran éxito. Este es su Macual Idea.
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El mundo y los amantes latinos, y a medias con Juanes, Pablo López mece a ritmo hispano un tema que pasará sin duda a formar parte de la cadena universal del rock latino. Este es tu enemigo.

Despiértame antes de irte o despiértame antes de que te vayas. Canción que se convirtió en número uno en el Reino Unido en el año 1984. Eran The One, With Me All Before You Go Go.

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0: 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Si bien se consideran que son de origen alemán, Alan y Wilgroff son de Reino Unido. Artísticamente los conocimos en los 80 como Bruce y Bongo. Esto que suena...

Él ya puede presumir de ser uno de los artistas que han llenado recintos como las Ventas de Madrid. Y el buen rollo de sus canciones son una de las señas de identidad que han hecho que este segoviano suene junto a Walls tan vacío. Y él se nos presenta como Jans. Porque ahora...

Sin duda, fueron un dúo musical femenino italiano del género italo disco, vigente en los 80 y 90. Fueron muy populares, especialmente en Europa en la década de los 80, y sus éxitos incluían Baila Bolero y Es de Color My Love, Es el color de mi amor, Fum Fum.

Tremendo para bailar con la guapísima y australiana Kylie Minogue bajo la producción de Stalking on the Waterman y en el recuerdo con este Hold on Your Heart. Es la mano hacia tu corazón.

es todo un homenaje a los videojuegos. Ha sido dirigido por Lechi Lenos, con efectos visuales y animación de Brett Weary. Son Iron Maiden, la banda de heavy metal más importante de todos los tiempos. Este es su Speed of Life.

0: Esta sin duda es la canción que esperaba como llegaba, la que me daba vueltas el alma. Esta es la moraleja de mi vida. Es Alejandro Sanz, No Tengo Nada.
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En la 54 entrega de los premios Grammy, Adele ganó las 6 nominaciones que recibió, entre ellas las del álbum del año, canción del año y mejor grabación del año. Estas dos últimas por su Rolling in the Deep, por cierto, exclusivamente para ti.

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unen Venezuela, Colombia y México. Son Foncho con el featuring de Quito Morales y Miss Rommel. Es la versión remix de este TVD. 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

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Es como el primer amor que nunca se olvida. 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

En esa UNEI, Hernández Morales nació el 18 de octubre del año 1995 en Santa Cruz de Tenerife y nos trae algo más. No.

Esta es una de las grandes lecciones de la vida. Los amores siempre se quedan grabados en la memoria de la piel. Nos lo cuenta y nos lo canta Rosana desde las Islas Mágicas.

0: Ha llegado el momento de decirte hasta la próxima. Pero no te preocupes, porque la radio continúa 24 sobre 24 horas. Eso sí, esto fue Presentados. Chao, chao.
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2: Un viernes. Ahora sí que ya. Abrimos las puertas del fin de semana. Los saludos de quien te acompaña. En esta tu casa, en esta tu estación de radio. Los saludos de José Ricardo Sáiz. Es todo un placer. ¿Por qué? Porque a mí me gusta recordar todos aquellos grandes éxitos de la década de los 80, igual que a ti, que eliges esta tu sintonía, la número uno. Pues a partir de estos instantes, ponte a gozar, ponte a disfrutar, porque llegan los grandes éxitos.

0: desempolvamos los vinilos y en nada comenzamos con el Power 80. 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

Ahí estaba el sonido para Blondie con ese María. Y esto que estamos escuchando ya a través del Power es el sonido de The Essence, pero este The Cat, el gato.

Essence con ese The Cat, el gato. Sonando a través del Power, Power 80. Como siempre, buscando y rebuscando dentro del baúl de nuestros grandes recuerdos para ser gozados y disfrutados. Azul y negro con este La Noche.

La Noche. Una de sus canciones en un año determinado fue la banda sonora de la Vuelta Ciclista a España. Aquel Me Estoy Volviendo Loco, no sé si te acuerdas. Gabinete Caligari es quien va a ocupar los próximos minutos aquí en el Power. Solo se vive una vez.

lo cual hay que aprovecharla. George Michael, uno de los grandes entre los grandes, que hacen historia con la música. What's Love.

0: stupendo e magnifico è il sonido para George Michael con este Fats Love.
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0: Esto, amigo, amiga, es el Power 80. Aretha Franklin.

0: sonando Poli para ti desde el Power 80.
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0: Por supuesto que nos gusta recordar a ti y a mí, a los dos juntos, a través de esta tu estación de radio. Y de la Mitri a los OMC.

0: para casi todo nuestro país.
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0: Claro que nos gusta recordar, por ello saludamos a Coruña, saludamos a Cantabria, saludamos a Murcia, a Jaén, a Valencia, Salamanca, Ávila. A todo el mundo saludamos desde el Power 80, porque nos sintonizan a esta hora. Sonido Hanson en el Power 80.

0: sé bienvenido, sé bienvenida. Si te incorporas a esta hora, a esta tu estación de radio, no sabes lo que te estás perdiendo. Llevamos un maletón cargado de grandes éxitos de los 80.
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0: Por ello, llevamos el maletón muy bien mezcladito con todo tipo de grandes éxitos. Stevie Miller Band.
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0: Por supuesto, Stevie Miller Band con este Abracadabra.

0: ¡Vamos, como los magos! Stevie Miller Band, con ese abracadabra en el Power 80.
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0: 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Y esto que llega como fondo musical ya, Adamski, Killer.
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0: Adamski con este killer asesino. Hay que ver cómo gozamos tú y yo los dos juntos aquí en el Power 80. Todos los números uno día tras día desfilan para ti. Power 80.
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0: ¿Qué sería de nosotros si tú no estuvieras escuchando, si esto no te gustara?
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0: Hemos dejado atrás a Adamski con ese killer, ese asesino. Y esto, bueno, menudo goce. Hans Ford and Simpson con este Solid.

Ashford Dancing Song con este Solid Sólido, dando punto y final también a este bloque musical de los 80, aquí en el Power, Power 80, donde desfilan todos los números uno de la década de los 80. Quien te sigue acompañando, micrófono y control técnico, tu amigo de siempre y compañero José Ricardo.

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posible recuperar lo convertido en pasado? ¿Es posible que los recuerdos sean la única máquina que viaja hacia atrás? ¿O puede que las emociones son las que encapsulan el tiempo en recuerdo?

0: eso estamos y seguimos aquí para recordártelo. Bienvenidos y bienvenidas a Go Back Radio Show.
1: Get ready for the launch. Bienvenidos familia, bienvenidos, bienvenidas, bien hallados, bien halladas. Saludos de Germán Ortiz, acá DJ Go. Arrancamos una nueva edición de esto llamado Go Back Radio Show. Ha llegado la hora del desmadre, efectivamente, ahí estamos. Arrancamos con un tema que la verdad que es de esos antiguos que teníamos por ahí en la recámara, que son de estos que se quedan un poquito ahí atrás y hemos dicho, oye, hay que ponerlo sí o sí. International.

0: madre mía, pero esto, qué rollaco tiene 1991 desde Quality Madrid. Yo creo que es uno de esos temas, bueno, pues que tienen esa cosita guay. Desde Puzzle International Club, el Crazy España 1991, un tema que no recordamos muy bien si está incluido en un zona de baile. Yo creo que era un zona de baile, ¿no? No recuerdo, pero creo que era dentro de un zona de baile o algo así, no recuerdo ahora. Para que me hagan, compañeros, no me voy a levantar porque hoy me duelen mucho los riñones, como se suele decir. La gente de mi edad suele decir esto mucho. Antaño eran los mayores, ahora veas, la gente de mi edad suele decir esto. Sé que en los zonas de baile los tenemos por aquí encima de la cabeza. Habría que mirar si está ahí el International Club Puzzle Crazy. ¡Qué bueno, qué bueno!
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0: Nos vamos a por el buen hacer del amigo Nacho División.

0: 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Ahí estamos todos colocados. 1993, Quality Madrid, nuevamente con el amigo Nacho Division, el Night Power. Un tema, la verdad que, bueno, pues a tener muy, pero que muy ahí a flor de piel, muy en cuenta para diferentes, digamos, set, Remember, es DJ de Remember. Como también el siguiente, Everybody Monday, on the way.
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0: saludos al amigo, al increíble, al grande Germán Bou. También Rafael García por ahí metiditos en medio de la producción. Dune Spiral, que aparece por Area International, Reflex Records, como te decíamos, Noton Label, y por ejemplo también a través de Contraseña, y Lunas Thrash Records, que lo reeditaron en 1997. Pero lo más cachondo del tema, por decirlo de alguna manera, es que nosotros lo conocimos a través del Máquina Total 3, editado por Max Music. Increíble, el Máquina Total 3 e imprescindible.
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0: Y hablando de Max Music, este tema también lo conocemos a través de Max Music por los Lo Más Duro. Es así, Lo Más Duro. Si no equivocamos, en Lo Más Duro 1, ahí estaba el It's My Beat. Seven Nippets.

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2: Está, nos vamos hasta el corte de la cara B, el segundo corte del álbum, bueno, el EP mejor dicho, del maxi, de los amigos de King of House. Siempre es un placer poder poner aquí cositas desde MD Records. Es uno de estos sellos Remember favoritos, sin duda alguna. Y nos quedamos con el incluido dentro del Give It Up, año 1990.

0: decía yo. The King of House desde MD Records. 1993, estamos ahí pisando hoy. 1993 a tope, compañeros. Me encanta esto.
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0: Atención, porque con este tema es con el que vamos a acabar la primera parte del día de hoy. Es un tema que la verdad que nos encanta. Oye, la verdad que estamos poniendo temas, algunos bastante conocidos, pero que yo creo que no hemos puesto todavía en el programa, ¿eh? Y son de esos que cuando escuchamos, pues nos trasladan y nos llevan a aquella época tan bonita y que tanto nos gusta nuestra, de la época de los 90 que teníamos ahí. Pues nada, éramos unos imberbes, 10 años, 11, y nos encantaba todo esto. Ready on the night, ellos son Metro, volvemos enseguida.

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2: ¡Estamos de vuelta!
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2: Ya estamos de vuelta, familia, ¿qué tal estamos? Arrancamos la segunda parte del día de hoy. Looking for you, Crazy Heaven. Qué bueno esto, ¿eh? Trae buenos recuerdos de los Máquina Totales. Máquina Total 9, si no me equivoco, habría que mirarlo también. Hablamos muchas veces de memoria, o sea que vamos a decir aventurarnos incluso 1900.

0: Estamos Crazy Heaven Looking For You. Versión extendida, sonando hoy a través de la sintonía del Go Back en esta segunda parte, en la cual ya te recordamos, te volvemos a recordar que tienes ahí nuestro TikTok, Instagram y Facebook, Germán Ortiz de J, para que nos eches una visita y puedas estar con nosotros.
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0: Total Level, TRX.

0: Level 1994 desde Lethal Records. Ahí está una portada de la época, bastante chuli. Hace poco tuvimos un bolo de los 80 y nos han vuelto las palabras chuli, chachi piruli.
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0: Estamos además en uno de los cortes, está el Danger y luego está el Solution. Está la solución al Danger. Es cuando, digamos, las computadoras y los ordenadores y demás de una central nuclear se van al carajo, pues ahí está Danger, pero hay también solución. O sea, lo buscaremos otro día.
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0: Cambiamos radicalmente de estilo. Nos vamos hasta 1997. Un tema que a mí, personalmente, desde el primer momento que lo escuché, me encantó. Tiene un algo especial. Es, además, son los inicios, vamos a decir, transcurso o esa transposición que hubo ahí, esas medias aguas en las cuales se transformó un poquito el trance en el progressive melódico, el house que adquiría otros colores pero que se mezclaba con las melodías trance, y salieron temas tan bonitos como este dentro de toda esa historia, dentro de toda esa movida, de toda esa amalgama de movidas. Handle with Care es el Dude Dude.

0: Sí, señor, madre mía. Yo creo que este sí que no lo habíamos puesto nunca en el programa y es uno de nuestros temas favoritos, ¿eh? De la época de 1997, casi ya llegando al 2000. Es uno de nuestros temas preferidos, sin duda alguna.
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0: Remixes. No, mega mixes. 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Age of 40, I Want Your Love, 1995, Lethal Records.

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1: Ahí estamos en la estación Remember y vamos a por uno de nuestros temas también preferidos, 1997. Uf, esto es un temarraco como la copa de un pino.

0: 1997 desde CNR Music Germany, formato vinilo Plastic de Secret Key of Life. Si no nos equivocamos, apareció en recopilatorios como por ejemplo el Technics, primer Technics volumen number one, a través de Vale Music, aunque también sabemos que salió en el House and Techno de Beat Music. Secret Key of Life.
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0: Ahí está, Go Back Radio Show. Con el siguiente tema, familia, nos despedimos. Nos quedamos hoy inmersos dentro de 1997. Parece que hoy Paco Ramón hoy ha usado fuerte con el 97. No está mal, no está mal, las cosas como son. Nos vamos hasta el sello Beat Music. Bueno, Beat Progressive Music. 1997 haciendo, bueno, un eco a ese mítico In the Air Tonight. Yo creo que a todos nos suena, ¿no? El tema de Phil Collins. Así cantado por mí, pues igual no, pero bueno. Moose, con doble O, M y Z. Moose, desde Beat Progressive Music, haciendo, pues hay un, digamos, un cover. La verdad que les quedó muy, muy, muy guapo. Y que a nosotros siempre nos ha encantado. ¡Ay, qué bueno, qué bueno! Saludos del servidor Germán Ortiz, acá DJ Go. La semana que viene volveremos con más material musical Remember a través de tus sitios favoritos. Ya sabéis que podéis contactarnos tanto en TikTok, Instagram como Facebook, Germán Ortiz DJ. Y si queréis seguir escuchándonos, podéis ir a nuestro podcast, Germán Ortiz Podcast Oficial. Lo googleáis y os aparecerá todo. El Mixcloud, el Spotify. ¿Dónde más estamos ya? No sé ni a dónde estamos ya. iVoox, Spotify, Mixcloud y en iTunes. Germán Ortiz Podcast Oficial. Moose in Air Tonight. Saludos, familia. Sed buenos, buenas. ¡Nos escuchamos!

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0: Él siempre me tocaba así. Era un mulato, de manos rudas, modelo de pasarela. Yo, un adolescente ardiente, nos conocimos en un centro comercial. Cuando le vi, se activaron en mí, creo que más de 5 sentidos. Recuerdo que entonces puse en marcha un GPS, ese GPS que todos tenemos, ese que es capaz de detectar a kilómetros a esa persona que nos hará muy felices. En mi caso, más que felicidad, fue placer. Estuve detrás del mulato estiloso largos minutos. Finalmente coincidimos en la terraza del centro comercial. Me sonrió y yo mojé. Mis pezones no respondían a las instrucciones de mi cerebro y por mucho que yo quisiera disimular, se pusieron muy duros. Yo llevaba poca ropa y él se dio cuenta de mi excitación. Era la perfecta situación para un clásico aquí te pillo, aquí te mato. Le saludé. Se acercó para darme dos besos, pero como si de un imán se tratara, nuestras lenguas empezaron a jugar. Tenía los labios más carnosos que jamás haya besado. Poco tiempo pasó, quizás solo unos segundos, hasta que empecé a notar su polla dura. Entonces fue cuando yo también me hice la dura. Le dije sin ningún tipo de reparo que si quería seguir tendría que ser por la noche y en mi cama. No quería perderme la imagen de ese bombón desnudándose en mi habitación y no me la perdí. Llegó, llamó a la puerta, dijo, soy yo, y esas fueron sus últimas palabras. Después llegaron los gemidos, muchos. Sí, esa noche fue la primera, pero no la última.
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0: Hola, soy Carla de Noche y los próximos minutos quiero que seas para mí. Hoy voy a hablar de placer, de mucho placer, pero un placer curioso, un placer que jamás había experimentado. Un placer un poquitín alejado de la zona genital. Así que dejo que te pongas cómodo, porque la noche promete.

Y no puedo empezar sin dejar de saludar a los que me escuchan ahora mismo desde Altafar, desde Madrid, desde Zaragoza, también desde Inglaterra, desde Lleida, desde Valencia, desde San Vicente de Raspeig, desde Tarragona. Muchos otros sitios, pero uno que me pone muy caliente. Me escucháis desde Villaviciosa de Odón. Siempre me ha hecho gracia este pueblo. De hecho, me encantaría ser la dama del pueblo, de Villaviciosa. ¿No? No sé. ¿Qué mejor que yo, no? Ay. También quiero saludar a todos esos que los viernes a medianoche escuchan este programa. Aunque ahora no sea viernes, nos escuchan a través de las emisoras de Fórmula Hit. Por ejemplo, nos pueden escuchar desde Huesca en la 96.2, desde Jaén en la 107.0, desde La Rioja en la 107.2 o desde Las Palmas de Gran Canaria, por ejemplo, en la 90.8. Incluso también nos escuchan desde México, sí, sí, desde México conectan a través de Radio Estado 32. Ah, ¿que no quieres que vaya a tu pueblo? ¿Que prefieres conectar conmigo a través de internet? Pues me encanta la idea. Puedes encontrarme en carladenoche@hotmail.com. Sí, es la misma dirección que uso en Skype. También a través de Twitter, @radiosexofm. Y hoy, si me escuchas en directo, es miércoles 22 de abril. En el Twitter de Radio Sexo FM vas a encontrar un enlace. Puedes verme a través de Meerkat. Sí, sí, entrando en Twitter. Y hay algunas personas conectadas que voy a saludar ahora mismo. Y tú te lo has perdido. No me estás viendo. ¿No ves que hoy llevo el pelo suelto, con gafitas? Que me he pintado los ojos, aunque estoy detrás del micro y casi no se ven. Que los labios también me los había pintado, pero tanto beber, se me ha ido el carmín. Y nada, que también estoy en iTunes. Sí, sí, a partir de ahora pones en iTunes Carla de Noche y salgo yo. ¡A qué mola!

webs y foros habidos y por haber. Tengo un perfil en casi todos y me gusta. Sí, es que soy una viciosilla. Por ejemplo, estoy en sexforos.com y he recibido un mensaje de Durden. Me dice, respecto al concurso, porque tenemos un concurso abierto que es el mejor polvo de la temporada. ¿Os acordáis que el otro día participaron Patricia y Jorge? Hicieron un squirt al final. Pues bien, Durden me dice, yo con pareja va a ser que no, porque hace tiempo que no uso de eso, pero me ofrezco para una masturbación en directo. Oye, no suena nada mal. Dice, y te canto si hace falta. Sí, te canto en directo mientras me masturbo. Dice, ¿qué prefieres? ¿Pop? ¿Rock? ¿Pop rock? A ver, si se puede unir pop y rock, pues mejor dos que uno. Dice, igual para el orgasmo iría mejor algo de cantejondo. Jeje. La verdad que no lo he hecho nunca. Lo más parecido fue una buena mamada que me hicieron mientras tocaba la guitarra. Pero bueno.

Te voy a ser sincera. Yo hubo una época que también tenía a mi novio lejos y lo usaba. Dice, supongo que se me acabó el Skype de tanto usarlo. Sí. Lo raro es que no se te acabará otra cosa de tanto usarla. Dice, cuando recuerde mi usuario y mi contraseña te agrego, ¿vale? Dice, es que el onanismo exacerbado me ha dejado sin vista y sin memoria. ¿Qué le vamos a hacer? Y si quieres te envío alguna de mis experiencias. La verdad que me encantaría escucharlas, aunque fuera algún párrafo narradas por tu voz. Aunque solo tienes que darte un paseo por el foro para descubrir unas cuantas historias interesantes sobre el oficio más antiguo del mundo, que es el sexo de pago. Oficio que también ha evolucionado con el desarrollo, bla, bla, bla. Es que, claro, usa palabras muy técnicas y ahora mismo lo que queremos es ponernos cachondos. Dice, creo que la figura del forero putero 2.0 te daría de sobra para un programa, con la ventaja de que no has de desplazarte a ningún lado. Tienes toda la información en el foro. Ale, ya dejo de dar la tabarra, gracias. Que me aburro y el fútbol no me gusta. Dice, ala, buenas noches. Buenas noches, Durden. Muchas gracias por tu paciencia también a la hora de escribir este mensaje. Mejor que empecemos con mensajitos, porque cuando empecemos con mi reportaje, va a venir en breve.

0: Y ahora, los que no estáis en miércoles, os lo vais a perder. Pero hoy me he traído a la emisora de radio mi polla de plástico favorita. Y la están viendo por la webcam. Es que no hay nada más real que el sexo. Y si el sexo es de verdad, contemos la verdad sexualmente hablando. Sí, lo confieso, he hecho otra de las mías. Me he escapado de la emisora, he cogido un micro y me he ido. Y he experimentado esta vez en mis propias carnes el sexo. Sí, sí, he descubierto que el placer va más allá de la zona genital. Hay que abrirse, tener muchísima paciencia. Y esto que vais a escuchar es lo que ocurre. Ya estoy aquí. Estoy en la calle Doctor Fleming de Madrid y voy al número 41. ¿Qué me voy a encontrar ahí? Pues no lo sé y me da un poquito de miedo. Me van a dar un masaje tántrico y he estudiado poco el tema, con lo cual no sé qué me voy a encontrar. Me da un poco de miedo porque lo poco que he leído es que voy a experimentar placer no solo en la zona genital, sino por todo mi cuerpo. Y eso me despista un poco. Dejo de ser mental, me pongo en manos de esta gente a sentir. Entonces, no tener yo el control sobre lo que yo voy a experimentar me pone muy, muy nerviosa. Ay, ya estoy llegando al Tantra Secret de Madrid. ¡Qué nervios, Dios! ¿Qué me van a hacer? Eso sí, lo voy a grabar todo para que podáis escuchar lo que me sucede. No sé si me lo va a dar una chica o un chico. ¡Ojo, qué nervios, Dios! Pero es que de verdad, Ya está. Ya estoy en el rellano, estoy en el piso quinto y en la puerta. Parece una casa normal, como la mía. Voy a llamar.
1: Hola,
0: ¿eres Claudia?
1: Adelante, sí, bienvenida a Tantra Secret.
0: Gracias.
1: ¿Tu nombre es?
0: Carla.
1: Perfecto. Besos.
0: Encantada. Es un sitio súper cálido donde hay luces indirectas, una fuente con Buda, incienso

0: ¿Escucháis la fuente? Y paso ahora a un cuarto que también huele muy bien, con colores cálidos, y ahora Claudia está cerrando la puerta.
1: ¿Vas a querer tomar algo? Tenemos agua, refresco, siempre algo sin alcohol.
0: Pues una agüita, por favor. Estoy en una habitación muy grande en la que primero hay un jacuzzi, ahora mismo está vacío, y más adelante hay un tatami en el suelo. Otra fuente también, esta no está encendida. Muchas, muchas velitas, una música muy suave. Y el tatami está rodeado de dos espejos, uno en los pies y el otro en la cabeza. Al otro lado tenemos una cortina con colores muy, muy cálidos. No sé, da muy buen rollito el espacio, es muy relajante. Pues bien, muchas gracias.
1: ¿Tienes? ¿Es la primera vez que vienes?
0: Sí.
1: Perfecto, pues te explico un poquito las normas básicas, ¿vale? Esto es un lugar de masajes tántricos, se va a jugar mucho con el erotismo, vamos a intentar que disfrutes de otras partes de tu cuerpo, no genitalizado, que utilicemos toda tu energía kundalini, pero no se practica lo que es sexo explícito en ningún momento. La idea es que disfrutes una experiencia erótica, sexual, pero no occidentalizada, por decirlo de alguna manera, ¿vale? Por tanto, nada de sexo, no es negociable, y puedes tocar durante el masaje todo mi cuerpo para que pueda haber abrazos, caricias, una interacción que en el tantra es muy importante, pero nunca vas a tocar mi zona genital, ¿de acuerdo?
0: Perfecto. A mí esto me da como un poco de miedo, ¿no? Porque tengo como muy metido en la cabeza que el sexo es genital y como que es todo muy mental. Entonces, dejarme, soltarme y dejarme ir como que me da cosa.
1: De eso nos encargamos nosotras, no te preocupes. De hecho, todo va a fluir muy fácilmente porque primero se te va a hacer un test tántrico de tus chakras, se va a usar aromaterapia, presoterapia. De manera que poco a poco vas a entrar en el ambiente y en la atmósfera. Además, vamos a empezar con un masaje relajante, un masaje normal. Se empieza por los pies, luego por las piernas, se sube por la espalda y el erotismo se va metiendo muy sutilmente. Cuando te quieras dar cuenta, ya estás dentro y no sabes cuándo has llegado. O sea, que tú relájate, que ya me encargo yo de guiarte.
0: ¡Guau! ¡Qué bien suena! ¿Y cuál es el siguiente paso?
1: A ver, aquí tienes la carta de masajes, ¿vale? Como puedes observar, tenemos masajes tailandeses, que son los que no hay interacción. Para mí los interactivos son muchísimo más intensos porque dan más juego, que es lo importante, con lo que jugamos aquí con el erotismo, ¿vale? Pero sí es verdad que para gente que es más tímida, pues también les vienen bien.
0: Okay.
1: Dentro de los interactivos tenemos los sutra, que vas a ser el que te vas a dar tú.
0: Cuando dices interactivo, ¿te refieres
1: que
0: a que yo te puedo tocar?
1: En los tailandés solo recibes,
0: vale.
1: Pero en ningún momento puedes interactuar tú conmigo. Uh-huh. En cambio, en el que vamos a hacer, tú vas a poder acariciarme cuando gustes, o sea, tienes que dejarte llevar. Si te apetece acariciarme, abrazarme, lo tienes que hacer, porque de eso se trata, de que hay una comunicación entre las dos partes, ¿vale? Luego tendríamos los secretos, que hay una sorpresita muy divertida durante el masaje, los siddhantas, que es con jacuzzi, o ya los masajes de pareja, que también hacemos. Pero en nuestro caso, como es tu primera vez, elegido por ti.
0: Qué bien, te lo agradezco.
1: Vamos a hacer el sutra avanzado, porque es de los básicos, de los clásicos, pero dentro de los clásicos ese tiene más componente, más posturitas de Kama Sutra, siempre simulaciones, ¿vale? Entonces es más juego y yo creo que te va a gustar más, ¿vale?
0: ¿Y ya que no me lo voy a dar el secretito?
1: No se puede
0: decir. No se puede decir.
1: Es una sorpresa.
0: Tendréis que venir para saberlo.
1: Entonces te comento, hay que siempre, tanto el cliente como nosotros, nos tenemos que duchar antes y después de cada masaje.
0: Vale.
1: ¿Vale? Yo estoy recién duchada y ahora tienes que duchar tú. Entonces te quitarás la ropita, la dejarás en la percha, en uno de los puffs, te cubres con la toalla y cuando estés listo tienes que llamar de esta manera a la puerta. Nunca abras la puerta porque hay otros clientes y no queremos que os crucéis. Tú llamas a la puerta y esperas a que vengamos.
0: Vale.
1: Si tardamos un poquito puede ser porque hay otro cliente pasando o porque no te hemos oído. Por tanto, vuelves a insistir al ratito, pero normalmente eso no pasa, ¿vale?
0: ¿Por qué no queréis que se crucen los clientes entre ellos?
1: Porque la privacidad es muy importante y aunque esto es algo totalmente natural, hermoso y que viene, forma parte de nosotros, la sociedad todavía lo tiene con mucho tabú. Entonces hay mucha gente que viene y que no tiene ningún reparo en comentarlo, incluso lo comenta en foros, nos deja comentarlo. como ves en el librito de ahí atrás, sus comentarios, etcétera, sí hay muchísima gente que viene todavía pues con vergüenza o simplemente que es su intimidad y no quieren que se enteren, y nosotros tenemos que pues ayudar a que eso se cumpla. Por eso es en un piso que pues como ves nadie puede averiguar dónde estás entrando, no hay ningún jaleo para no molestar nunca a nadie. Las paredes siempre es con música para que no se oiga en la otra cabina y no se pueda reconocer ninguna voz, y siempre hay que llamar a la puerta para que ningún cliente se pueda encontrar. Lo mismo hacemos con las citas, nunca se solapan, para que en la subida o bajada en el ascensor tampoco se puedan encontrar los clientes.
0: Qué bueno, vale. Entonces, ¿vale? Ya el siguiente paso es, me desnudo,
1: te cubres con la toalla y me llamas a la puerta y vengo por ti, ¿vale?
0: Perfecto, gracias. Me estoy quitando la ropa ahora, el sujetador, que es lo último que quedaba. Me voy a poner la toalla. ¡Ay! ¡Qué calentito se está aquí! Y qué fuerte esto de que puedas interactuar con la masajista. De hecho, me ha dado muy buen rollo. Me he sentido súper acogida. ¡Ay, no sé! Yo venía con muchos nervios y como que ahora ya no tengo tantos. Voy a llamar a la puerta. Así ya puede venir. ¡Ay! Estoy en la ducha. Sí, esta es Carla de noche en la ducha. Ya está, ya ha salido de la duchita, me estoy secando. Aparte, está todo como súper cuidado, porque en el baño tienes colonia, desodorante, secador de pelo, para salir en las mismas condiciones con las que has llegado. Eso sí, la colonia es de hombre, no hay colonia de mujer. Será que la gran mayoría de clientes son hombres, pero el secador de pelo, las mujeres somos más de... Ay, no lo sé. Bueno, es igual. Va, dejémoslo. Ya está. Voy a salir ya del baño. Voy a llamar a la puerta.
1: Vale, como te vas a hacer un sutra avanzado, me vas a esperar en el tatami, sin la toalla y boca abajo. Yo voy a acabar de asearme también, entonces te da tiempo a beber un poquito de agua, a relajarte, a tranquilizarte, y en breve vengo, ¿vale?
0: Vale,
1: gracias.
0: Nada. Ya estoy tumbada boca abajo. Estoy rodeada de espejos. Hay espejos por delante y por detrás. Huele a incienso. Me ha dicho que me relaje. Así que voy a apagar el micro y me voy a relajar hasta que Claudia vuelva. Claudia es una chica no muy alta, con un tatuaje en el cuello. Lleva el pelo rojo, muy cortito, y tiene la piel muy blanquita. Es muy dulce cuando habla y eso me da confianza. Ay, por cierto, qué relax se siente aquí.
1: Quiero que me eches los brazos para atrás. Uh-huh. ¿Eres diestra o zurda?
0: Diestra.
1: Muy bien. Tienes que apretar el dedo pequeñito contra el dedo gordo. Yo voy a intentar separarlo y tú intenta que me lo separe. Uh-huh. Muy bien. Relaja del todo y ya puedes poner los brazos hacia adelante.
0: Después de poner unos liquiditos en la espalda, ahora me está masajeando el pie derecho. Creo que también me ha puesto aceite en el pie porque resbala mucho. Es súper suave tocando y me estoy relajando muchísimo. Qué gustito. Creo que necesitaba esto. Ahora me está tocando cada uno de los deditos del pie muy suavemente y en forma de círculo. Y lo curioso es que no me da cosquillas. Me relaja. Creo que ella también está desnuda. Se confirma. Ahora Azul ha subido ya hasta los muslos y el culete. Y lo más chulo de todo es que yo la veo a ella a través del espejo, desnuda y masajeándome. Es todo como muy, muy sensual. No puedes morirte sin vivir esto, ¿eh? De verdad. Ahora está justo en la zona entre el muslo y el pliegue del culito. Es súper agradable. Ahora ya ha subido hacia el culo. No sabía yo que tenía el culo tan tenso. No sé si lo hubiera imaginado yo, pero creo que me ha masajeado el muslo con su rodilla. Qué fuerte. Nunca me habían dado un masaje con una rodilla. Y la verdad que lo hace muy bien. Qué Lo que has valorado al principio con un potecito en una mano y que me intentaba separar los dos dedos, ¿qué era?
1: A ver, el Tantra y muchas otras filosofías orientales tienen el yin y el yang, la separación del yin y el yang, como algo súper importante, tanto a nivel universal como a nivel personal. Entonces, nuestro nivel de yin o de yang, aunque normalmente somos más tendientes a un lado o a otro, puede variar según tu estado anímico, el día que has tenido, mil cosas, ¿vale? Entonces, lo que hemos mirado es que un botecito era de aceite yin y el otro era de aceite yang, para ver cuál tenía que usar durante tu aromaterapia.
0: Y ahora estamos en la fase del masaje relajante, ¿verdad?
1: ¿Tú qué crees?
0: Yo, por mi reacción, diría que sí.
1: Sí, efectivamente, estamos en el masaje relajante, que eso no quiere decir que yo ya no esté utilizando mi magia tántrica para centrarme en algunos puntos que nosotras conocemos. Porque en este masaje la energía kundalini se empieza a utilizar desde el momento cero. Pero sí, esta es la parte más relajante.
0: Es que muchas veces me han dado masajes, y me he ido a dar masajes, pero es como si Claudia en sus manos tuviera como una magia que al tocarme hace más efecto en mí.
1: Qué bonito, gracias. Es la magia del Tantra. Es el utilizar durante todo el tiempo nuestra energía. Intentamos canalizar la energía que llevamos dentro y ser instrumentos para hacer que la energía que tú tienes y desprendes fluya con más facilidad por todo tu cuerpo.
0: En otra ocasión, esto que me está haciendo ahora, que es acariciarme con las yemas de los dedos, me haría muchas cosquillas, pero ahora no.
1: Todos me dicen lo mismo. ¿Por qué no me haces cosquillas? Es por el nivel de presión. Utilizo la presión adecuada para que no se convierta en cosquilla.
0: Qué fuerte. Pues eso, que no me he reído ni un... Bueno, sí, de placer pero y de relax, pero de cosquillas no. ¿Habías hecho alguna vez un masaje con un micro?
1: Me han pedido cosas muy raras. Dentro y fuera de cabina. Pero no, con un micro no. Algo parecido, pero se usaba para otra cosa. No.
0: Es súper excitante y erótico. Ahora tiene su mano en mi entrepierna. Friega sus tetas contra mi espalda. Qué excitación más rara. Es como que empieza a estar en muchos puntos distintos.
1: Date la vuelta.
0: Me tengo que dar la vuelta. Ay, ahora se está poniendo aceite por todo el cuerpo. Y tengo que dejar de ser mental, porque estoy pensando qué hará y no. Tengo que esperar. Voy a cerrar los ojos y a ver dónde me lleva Claudia. Ahora estoy girada ya y me está dando como el mismo masaje que antes por detrás, pero por la parte delantera de las piernas. Y combina los movimientos más duros con los más suaves. Me acaricia las ingles y es como una excitación muy guay. Me tira aceite en las tetas y ahora lo acaricia con su mano y sube hasta las tetas. Y creo que me empieza a poner el pelo de punta. Eso me temo que es buena señal. Ahora está en la zona pezones y escote. Me acaricia el cuello y la oreja. Y también los labios. ¿Escucháis? Me está llenando los dedos de aceite y pasa mi mano por sus tetas hasta llegar a su cadera. Y ahora sus tetas junto a las mías.

¿Os han dado alguna vez un masaje con unas tetas? A mí sí. Ahora mismo. Y ahora tengo su culo aquí en bomba. Creo que puedo tocar. Voy a probar. Ella me está acariciando el pie y yo le toco la pierna. Me mira el pie y me lo toca suavemente. Me acaba de tirar un liquidito a mi zona genital. Y me lo está acariciando muy suavemente la zona pelvis.

sentar. Después de estar un rato sentada y ella sentada delante de mí, como si hiciéramos un trenecito, nos hemos estado tocando la piel, tocando las piernas, los pechos, y ahora yo vuelvo a estar tumbada y ella en alguna ocasión mete sus dedos en mis labios, no los de la boca, los otros.

0: Oh,
1: ¿esto es un masaje tántrico? Cuando estéis contracturados, tenéis que venir. Se os pasan todos los males, ¿eh? De verdad. ¿Qué ha pasado? Ahí no sé, que estaba como yo en una burbuja de placer, una nube, y ella me estaba tocando, pero de una forma muy especial, ¿eh? Y tengo la sensación que me he corrido. No, pero que es muy raro, porque no sé cómo lo ha hecho.
0: ¿Cómo lo has hecho?
2: Esto es arriesgarse, porque cada uno le gusta de una manera, sobre todo las mujeres, los hombres son más fáciles. Pero en las mujeres yo siempre voy con más cuidado. Hay quienes son muy sensibles, les gusta más fuerte, más suave. Pero yo lo que hago es como me gusta a mí. Pues lo hago yo.
1: ¿Pero no era que la zona no se podía tocar?
2: No, es que no hay introducción en ningún momento.
1: Ah.
2: Es decir, se desgenitaliza pero no se olvida. Tampoco podemos pecar de lo contrario. He dedicado menos tiempo a la zona genital que a cualquier otra parte del cuerpo. He estado más en tus pies.
1: Eso es verdad.
2: En tu espalda, en tus muslos o en tus glúteos que en tu zona genital.
1: ¿Y en los hombres cómo se hace?
2: Pues es similar. Lo que pasa que, igual que contigo, los juegos de manos han sido diferentes.
1: Uh-huh.
2: En ningún momento hay penetración de ningún tipo de dedo ni similar. Se juega más con el clítoris, con los labios, con la parte esta de las ingles. Pues con los hombres el movimiento a la hora de jugar también es diferente, no es el movimiento que se suele hacer.
0: Es la típica paja.
2: Vale. Sino que hay juegos, se juega mucho con los dedos en la punta, se hacen giros a la hora de realizar el movimiento en el pene.
1: Ajá.
2: Se juega mucho también con la zona, sobre todo en los hombres, lo que más las excita es la zona perianal. Entonces yo personalmente, porque luego ya cada maestra lo hace a su... O sea, tenemos una base tanto de quiromasaje como tántrica que todos debemos realizar, pero luego cada una mete su toque personal.
1: Claro.
2: A mí me encanta jugar con la zona perianal porque veo que ellos lo disfrutan mucho y a mí me parece una zona muy estimulante porque es algo que normalmente olvidamos porque está muy oculta.
1: Qué curioso. Y ahora todo esto nos lo estamos contando aquí tumbados en el tatami y en bolas, ¿eh? No te creas.
0: Pues, aunque os parezca mentira, ahora seguimos con el masaje. Se pone una cremita en las manos. Me mira seria.
3: Ya hemos terminado.
0: Uf, qué bien. ¿Y ahora qué toca?
2: Ahora toca que te quedes aquí relajándote un poquito. Mientras yo voy preparando las cosas para tu aseo y después pasas a la ducha.
0: Vale, perfecto. Aquí me quedo.
1: Hasta ahora.
0: ¿Cómo contarte lo que acabo de vivir?
1: Pues lo voy a hacer sin susurrar, va.
0: Ay,
1: no sé, es como un masaje relajante. Como, a ver, no es como el que te puede dar tu pareja o un conocido, porque esta chica mueve las manos como nadie, pero es que aparte iba desnuda, solo con un tanguita negro. Entonces me daba un masaje, pero no solo con las manos, me ha masajeado con cada parte de su cuerpo. Con la pierna, con la rodilla, con el pie, con la teta, con el brazo. Es como súper excitante porque se van fusionando dos cuerpos, ¿no? Y al final esos dos cuerpos pues acaban bastante unidos. No unidos en el sentido físico, sino como que si estuviéramos dentro de una burbuja, como he dicho antes, de placer, donde todo da igual y lo único que importa es sentir. Y ha sido cuando ella me ha tocado la zona genital, pero sin penetración, es decir, la zona de los labios y el clítoris, me lo ha tocado. Y me lo ha tocado con tanto tacto y atención y delicadeza, que sí, me he corrido el primer orgasmo de Carla de noche en directo. ¡Qué fuerte!
0: Como nos ha contado antes Claudia, aquí hay un librito donde la gente firma antes de irse. Voy a leer la última. Pone: me llevo tu olor, tu mirada, tus pechos y esa forma de notar mi alma y elevarme al cielo. No voy a decir el nombre, pero qué bonito. Bueno, va, las típicas preguntas de rigor una vez acabado el trabajo. Aquí la mayoría de gente que viene a darse un masaje, ¿son hombres o mujeres?
2: La mayoría son hombres, pero yo creo que porque socialmente las mujeres todavía no tenemos el chip de que podemos disfrutar también de esto. De hecho, en España la sociedad todavía no tiene el chip de que puede disfrutar y muchos, como decíamos antes, viene oculto porque vienen con culpabilidad. Pero las mujeres que se animan y vienen luego lo disfrutan muchísimo y suelen repetir más que los hombres. Y lo que sí tenemos mucho son parejas. Hay muchos masajes de pareja y eso sí que les suele gustar mucho.
3: Las tarifas y los precios de los distintos masajes los pueden ver en la página web.
2: Toda la información está en la página web, en qué consiste cada masaje, los precios, que no se practica sexo. Creo que también pone lo de que tiene que ser con cita previa, todo está bien, bien explicado. Incluso vienen las chicas para que puedan elegir en el caso de que pues tengan algún fetiche en concreto, aunque normalmente lo que aconsejamos es que si nunca han estado, vengan, porque se presentan todas las que estén disponibles en ese momento y pueden elegir a la maestra con la que tengan más feeling, porque a lo mejor tu fetiche puede ser el pelo largo, pero ves a una con media melena y hay muchísima química. Todo en tantasecretmadrid.es.
3: Y, por ejemplo, ya una vez en el tatami, ¿qué es lo más peculiar que te han pedido?
2: A ver, lo que ocurre es que a veces el cliente confunde el tipo de sitio donde está. Y ahí es donde te piden cosas que no encajan con lo que realmente le damos nosotras, ¿no? Pues como pueden pedir cosas de BDSM o algún fetiche muy de los pies. Uno tenía un fetiche que quería fingir que era un bebé. Entonces, para todas esas cosas, que son fetiches estupendos y divertidísimos, también hay otros sitios, pero no aquí. Aquí hacemos masajes tántricos. Entonces ahí es cuando hay que explicarles y bueno, llevarles un poquito, que se relajen y se dejen llevar. Pero te encuentras de todo. Encontrarte, te encuentras de todo.
3: Claro, porque quizás en alguna ocasión incluso algún hombre se ha imaginado que aquí pues podía recibir unos servicios que se prestan en otros sitios y no aquí. Y con la excusa de que aquí se le trata pues con mucho secretismo o demás, o con mucha privacidad, pues venía aquí, ¿no?
2: Yo a esos clientes siempre les digo que hay un montón de sitios de masajes eróticos que dan unos masajes estupendos donde sí tienen final feliz. Estos no son masajes de final feliz, son masajes felices, donde la energía sexual es desde el primer momento y donde se enfoca de otra manera diferente porque se usa la energía kundalini. Pero hay sitios estupendos pero sí es verdad que se confunden y hay que explicárselos. La mayoría que se queda y prueba normalmente les divierte porque es diferente y a veces te puede apetecer una cosa y a veces otra. Entonces, forma parte más del menú. Hay algunos que no, que son más cerrados de lo que les gusta y por tanto se les invita a ir a otro lugar y ya está.
3: Y hay gente recurrente, imagino, que vienen cada X tiempo.
2: La mayoría yo podría decir que la mitad de nuestros clientes son repetidores y la otra mitad son nuevos y muchos de los nuevos suelen ser por boca a boca. Nosotros funcionamos mucho por boca a boca.
3: Oye, pues nada, ha sido un placer, ya lo he puesto en el librito.
2: Muchísimas gracias, que se repita cuando quieras.
3: Y estás invitadísima un día a hablarnos de tus masajes y demás a nuestra emisora.
2: Muchísimas

puedo decirte? Si has escuchado ya lo más íntimo de mí, que son mis gemidos, ya podemos apagar y nos vamos. Y se acaba el programa. De hecho, tengo entendido que muchos de vosotros ya os habéis ido. Creo que mi orgasmo os ha trasladado a esa burbuja de placer en la que yo me metí cuando hice el reportaje, que por cierto fue ayer. Y ahí os habéis quedado. 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Tienen un centro en Barcelona y otro en Madrid. ¿Y qué deciros? Salí muy sorprendida. Primero me sorprendió el hecho de que yo no sabía que acabaría corriéndome. Lo desconocía totalmente. Yo pensaba que el tantra era otra cosa, pero que no, uno no se corría. Y lo has escuchado que sí. Que en el tantra uno también se corre, porque como dijo ella, no podemos obviar que existe una zona, que es la zona genital, que también nos da muchísimo placer. Me gustó mucho el aceite, me masajeó con mucho aceite, notaba todo el rato su piel cómo resbalaba con la mía. Y fue algo muy placentero. El aceite creo que une más piel con piel, que no si estuviera la piel seca. Con lo cual fue una unión de placer y sensaciones muy, muy chula. Os la recomiendo. Y desde aquí mando un besito a Claudia, que me está escuchando y fue mi maestra ayer. Y claro, no habéis estado quietecitos ni quietecitas durante mi reportaje. Y tengo mensajitos, me habéis mandado mensajitos. Por ejemplo, Quique Leret dice, ¡fantástica! Dabas envidia y ¡uff! ¡Menudos gemidos! Pues, ¿qué decirte? Disimulé un poco los gemidos. Con eso de que tienen música para no molestar a la sala de al lado, pensé, tampoco chilles tú, Carlita. Zorromix dice, creo que Claudia te pone. Me parece una experiencia súper sensual. Creo que descubriste otra forma de disfrutar del sexo, eso es, y con mucho morbo. Dice, ¿descubriste nuevas sensaciones? Madre mía, ¿cómo estás? Y nos estás poniendo a los demás. Dice, ¿qué tal la sensación del masaje con las tetas? Dice, creo que se puede sentir el mismo placer que si estuvieras con un chico follando. A ver, no es el mismo placer como si estuviera con un chico follando, no tiene nada que ver. Yo es que en el sexo normalmente soy muy salvaje. Entonces a mí me gustan los polvazos duros y de repente que alguien te envuelva en una nube de placer donde todo es muy sensorial y todo es con mucha caricia y mucho notar a la otra persona cerca de ti y la buena vibración que tenía Claudia es algo totalmente distinto. Es decir, para follar o hacer el amor es una cosa y el masaje tántrico es otra. Sí que es cierto que, como nos comentaba ella, hay gente que lo confunde, ¿no? Y el hecho de correrse, pues es la finalidad. Que si el camino para llegar a la corrida es un masaje tántrico o un striptease, como que es lo de menos. Pero no, tenemos que tener claro dónde vamos. Y yo creo que si ahora repitiera la experiencia, lo disfrutaría aún más. Por eso creo que hay gente que normalmente repite, ¿no? Porque la primera vez como que te coge de nuevas y entonces a medida que lo vas experimentando y lo vas repitiendo, lo sientes más. Así que creo que no va a ser la primera vez.

Y J, mi amigo J, dice, tremenda, mucho, uff, qué caliente, me encantó. ¿Tú te lo pasaste bien? Va, di la verdad. ¿Pero tú has escuchado las sonrisas finales? ¿Tú crees que yo ayer, cuando hice el reportaje, me lo pasé mal? No. Si es que quiero repetir, quiero que no se quede en una primera vez. Quiero tener más masajes tántricos en mi vida.

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1: Ay, me asusta un poco esta entradita. A ver, lo del sexo tántrico está muy bien. Pero ya sabes que llevo días diciéndote que quiero tener sexo en mi estudio. Quiero tener sexo en directo. Entonces, tenemos un concurso abierto. El concurso es al mejor polvo de la temporada. El otro día ya participaron Patri y Jorge. Entonces, si tú crees que a mí me puedes dar el mejor polvo de la temporada, no a mí, sino con tu pareja, y yo lo veo, me lo das a mí visualmente hablando, ¿vale? Yo lo narro. Entonces, si tú crees que puedes ofrecerme eso, el mejor polvo, el original, que tenéis mucha compenetración entre vosotros dos, ya sabes, carladenoche@hotmail.com. Me escribes y quedamos. ¿Y qué vais a ganar si sois el mejor polvazo de la temporada? Pues una maletita llena de cositas muy ricas de mizoe.es. Ya puedes entrar y echarle un ojo.

Entonces, por ejemplo, por Skype, Goyo me dice: hola, buenas noches, no había escuchado nunca el programa en directo y me ha encantado. Esto se refiere al anterior programa, ¿eh? El de domingo. Dice, además de lo que ya te comenté que me gustaba, me encanta el encabezamiento, la presentación, el formato. Destaca la posibilidad de interactuar con el resto de oyentes, lo que hace que el programa sea ameno y participativo. Ya te digo, si es participativo, si lo que quiero es que haya polvo en directo. Dice, me gusta mucho tu voz, y no me refiero únicamente a la entonación que das en el momento que relatas alguno de los episodios sexuales. Me refiero en su conjunto, modulación, espacios, etc. Es un programa fresco y dinámico, me dice. Se me ha hecho corto, pero pienso que ahí está el quid de la cuestión. Cuando se trata de un programa de radio que emite dos veces por semana, mejor así. No te faltará contenido. Bueno, parece que Goyo es un experto en el mundo de la radio. Dice, para mí has sido todo un descubrimiento. Me he reído mucho con el orgasmo de la asiática. ¿Qué coño? Me descojonaba vivo. Yo que pongo imaginación a todas las situaciones, ya sé que andaba con un juguete, pero yo me la imaginé con un chino vestido de flamenco, echando un polvo y cuando acababa se corre el otro dando un zapateado. Dice, y así me partía de la risa. Dice, como crítica constructiva, ¿has pensado en retrasar un poquito el horario? Quizás a las 10:30 sea un poquito pronto, no sé. Dice, hablo desde el punto de vista personal. A ver, Goyo, tampoco nos tenemos aquí que poner todos a tu disposición, ¿eh? Y que si a ti te va mejor escucharnos a las 11:30, hacerlo a las 11:30. Porque somos personas trabajadoras y mañana todo el mundo tiene que madrugar. Dice, yo estos días de atrás lo he escuchado antes de dormir, ya en la cama, sin tener que estar pendiente de nada, que no sea escuchar tu programa. Y he de reconocer, con algunos de tus relatos me he excitado. Más aún si los acompaño de mi imaginación. En este caso, no era la del chino flamenco. Y si las acompañas de tu manita, ya es fantástico escucharme. Dice, así que eso, enhorabuena de nuevo y felicidades por el programa y gracias por compartir algo tan natural a la par que íntimo como es la sexualidad. Buenas noches. Más preguntitas que me llegan. Me preguntan por aquí, ¿qué vas a hacer con el pollón que tienes en la mesa? Es que hoy he venido a la radio acompañada. No quería venir sola, me daba miedo porque hoy en Madrid se jugaba un partido de fútbol muy importante y he pensado, Carla, en el metro te vas a encontrar hooligans. Sal armada de casa, así que he salido con un pollón vibrador. Sí, creo que puede ser arma blanca. ¿Ves? Se acopla el micro.

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1: ¿Sabéis qué hice cuando acabé el reportaje? Me fui a comer una hamburguesa de 160 gramos de carne de ternera. Es que después de practicar sexo, entra hambre. ¿No os pasa? Pues claro, imaginaros ayer que para mí fue un cúmulo de emociones, como os he contado hoy, porque me dieron un masaje tántrico que acabó en orgasmo. Si quieres volver a escuchar ese programa, ya sabes, entra en iVoox y pon Carla de Noche. O entra en iTunes y pon Carla de Noche. Es el programa número 13, pero creo que no por eso nos va a traer mala suerte. Hoy hemos hablado mucho, muchísimo de sexo. Así que ahora, los que no estéis cansados, toca practicarlo. Buenas noches.

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